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0: Bueno, muchachos, cuélenle. 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
7: En Radio Chalatenango, las 5 de la mañana con 51 minutos. Vamos con la siguiente canción. Muchas gracias a usted por sugerir esta buenísima melodía, interpretada por el señor José Alfredo Jiménez. Hasta Zacualpa, complacemos en este día miércoles 22 de julio. Buenos días.

0: Charla Tinango, vamos a continuar con más éxitos luego de esta importante pausa comercial. Así que saludos muy especiales para usted, que a esta hora ya en plenas labores, pero siempre en sintonía de Radio Chalatenango, acá desde las 3 de la mañana, dice. Andamos laborando. Y ahora pues ya conectaditos con Radio Chalatenango. Si me regala la malvada mujer, dice, le agradecería, claro que sí. Con muchísimo gusto vamos a buscar ahí a la malvada mujer para poderle complacer en esta maravillosa mañana de miércoles.
1: Pero maldito soy yo.
0: Cinturita de semana.
1: No me hace falta nada. Tengo viudas y solteras. Y una que otra.
0: ¿Y una que otra que usa?
1: Otra casada.
0: Bárbaro. Viudas, solteras y casadas tiene el hombre. Nos vamos a la pausa. No nos cambie que ya regresamos.
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2: Buen día a cada uno de ustedes, mis amados hermanos y hermanas. Hemos llegado al miércoles 22 de julio. Hoy es día de Santa María Magdalena. Un saludo a todas las Marías Magdalenas. El Evangelio está tomado del capítulo 20 de San Juan, de los versículos del 1 al 2 y posteriormente del 11 al 18. El primer día después del sábado, estando todavía oscuro, fue María Magdalena al sepulcro y vio removida la piedra que lo cerraba. Echó a correr, llegó a casa donde estaban Simón Pedro y el otro discípulo a quien Jesús amaba y le dijo: se han llevado del sepulcro al Señor y no sabemos dónde lo habrán puesto. María se había quedado llorando junto al sepulcro de Jesús sin dejar de llorar. Se asomó al sepulcro y vio a dos ángeles vestidos de blanco sentados en el lugar donde había estado el cuerpo de Jesús, uno en la cabecera y el otro junto a los pies. Los ángeles le preguntaron: ¿por qué están llorando, mujer? ¿Por qué está llorando, mujer? Ella le contestó: porque se han llevado a mi Señor y no sé dónde lo habrán puesto. Dicho esto, miró hacia atrás y vio a Jesús de pie, pero no sabía que era Jesús. Entonces se le dijo: mujer, ¿por qué estás llorando? ¿A quién buscas? Ella, creyendo que era el jardinero, le respondió: Señor, si tú te lo llevaste, dime dónde lo han puesto. Jesús le dijo: María. Ella se volvió y exclamó: Rabuní, que en hebreo significa maestro. Jesús le dijo: déjame ya, porque todavía no he subido al Padre. Ve a decir a mis hermanos: subo a mi Padre y a su Padre, a mi Dios y su Dios. María Magdalena se fue a ver a los discípulos para decirle que había visto al Señor y para darles su mensaje. Palabra del Señor. Gloria y honor a ti, Señor Jesús. Queridos hermanos y hermanas, estamos celebrando esta gran fiesta de Santa María Magdalena. El Papa Francisco le dio una gran importancia a esta mujer, la hacía llamar que era la apóstol de la resurrección y tantas otras cosas bonitas. No hay que confundirla con la mujer pecadora ni nada, porque se ha leído muy mal su memoria y se hace ver como que es la prostituta, aquella que llegó a la casa de Simeón el fariseo y que ungió los pies del Señor. Se ha confundido con María, la hermana de Lázaro. Pero de María Magdalena lo que se dice es que el Señor le expulsó 7 demonios, pero de ahí todo ese otro sentido de hacerla pecadora y demás, pues no es del todo cierto o veraz, al menos bíblicamente hablando. Por lo que es importante María Magdalena, entre muchas otras cosas, o lo más solemne de ella, está en que fue testigo de la resurrección del Señor Jesucristo. Y al menos según la tradición de San Juan, la primera persona a la que se le aparece en este mundo el Señor es a María Magdalena. Ella anda llorando porque ama mucho al Señor, y porque lo ama mucho anda como la esposa del Cantar de los Cantares: busqué el amor del alma mía, lo busqué sin encontrarlo, etcétera. Y es todo este relato del Evangelio de San Juan, es una verdadera recreación donde aparece como redimensionado todo el universo en la figura de Cristo Jesús. María Magdalena está en un jardín, está en torno a un sepulcro, ahí va a haber una nueva vida y comienza una nueva creación.

0: relación con la resurrección de nuestro Señor Jesucristo. María Magdalena amaba mucho al Señor, tal vez lo más importante. Ojalá que el Señor nos ayude a todos para tener una intensidad de amor como la tenía María Magdalena por este Señor. Y a quien se le revela de primero el Señor es a María Magdalena. También hay que decir que hay un discípulo amado que lo identificamos con Juan el Evangelista, y hay una discípula amada, por decirle así, o calificarla así, que es María Magdalena. Amar a Jesús, estar con Jesús, acompañarle en todo momento, eso es lo que el Señor desea de todos y cada uno de nosotros, que Jesús sea el centro y que estemos pensando constantemente en Él. Eso es lo que hace que María Magdalena experimente a Jesús y es lo que nos hará experimentar, de acuerdo al amor que tengamos, el amor que le tengamos al Señor, es lo que nos va a hacer experimentar grandes cosas de nuestro Dios. Que le bendiga el Dios Todopoderoso, que es Padre, Hijo y Espíritu Santo. Amén. Saludo a Guillermo, que trabaja en Pastoral Social, que ayer se me olvidó saludarle y estuvo de cumpleaños. Y hoy un saludo a todas las María Magdalena que conozco, religiosas, María Magdalena allá en Agua Caliente y María Magdalena Chávez acá en Chalatenango. Feliz día a todos.
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10: En Radio Chalatenango, las 6 de la mañana con 35 minutitos. Vamos con la siguiente canción que por acá nos están solicitando a través del 7574-5663. Es el Dueto América. la canción titulada Lo del agua al agua. También nos solicitan Nocturno a Rosario. Es música con los Alegres de Terán. Hasta Houston nos vamos complaciendo. Muchas gracias por esa sintonía que nos brindan en Ciudad Espacial. Buenos días.

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0: Radio Chalatenango, son ya las 6 de la mañana con 58 minutos, la hora correcta, gracias a Acaico Mac de RL. Son ya las 6 con 58 minutos, no nos cambie.
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tierra paz a los hombres que aman. Señor, te alaba, Señor, te bendecí, todos te adoran. Gracias por tu gloria, todos te adoramos. Gracias por tu gloria. Gloria al Señor que reina en el cielo, en la tierra paz a los hombres que ama a Él, y en la tierra paz a los hombres que ama a Él. Bendito es el Cordero que quitas el pecado. Ten piedad de nosotros, escucha nuestra oración. Ten piedad de nosotros y escucha nuestra oración. Gloria al Señor que reina en el cielo.

Concédenos por su intercesión que, siguiendo su ejemplo, anunciemos a Cristo resucitado y merezcamos contemplarlo reinando en el cielo. Él que vive y reina contigo en la unidad del Espíritu Santo y es Dios por los siglos de los siglos.

0: De la segunda carta del apóstol San Pablo a los Corintios. Hermanos, el amor de Cristo nos apremia al pensar que si uno murió por todos, todos murieron. Cristo murió por todos para que los que viven ya no vivan para sí mismos, sino para aquel que murió y resucitó por ellos. Por eso nosotros ya no juzgamos a nadie con criterios humanos. Si alguna vez hemos juzgado a Cristo con tales criterios, ahora ya no lo hacemos. El que vive según Cristo es una criatura nueva. Para él todo lo viejo ha pasado. Ya todo es nuevo. Palabra de Dios. Señor, mi alma tiene sed de ti. Señor, tú eres mi Dios, a ti te busco. De ti sedienta está mi alma. Señor, todo mi ser te añora, como el suelo reseco añora el agua.
1: Señor, mi alma tiene sed de ti.
0: Para admirar tu gloria y tu poder, anhelo contemplarte en el santuario, pues mejor es tu amor que la existencia. Siempre, Señor, te alabarán mis labios.
1: Señor, mi alma tiene sed de ti.
0: Podré así bendecirte mientras viva y levantar en oración mis manos. De lo mejor se saciará mi alma. Te alabaré con júbilo en los labios.
1: Señor, mi alma tiene sed de ti.
0: Fuiste mi auxilio y a tu sombra canté lleno de gozo. A ti se adhiere mi alma y tu diestra me da seguro apoyo.
1: Señor, mi alma tiene sed de ti.

0: El Señor esté con ustedes.
1: Con su espíritu.
0: Lectura del Santo Evangelio según San Juan.
1: Gloria a ti, Señor Jesús.
0: El primer día después del sábado, estando todavía oscuro, fue María Magdalena al sepulcro y vio removida la piedra que lo cerraba. Echó a correr. Llegó a la casa donde estaban Simón Pedro y el otro discípulo a quien Jesús amaba, y les dijo: «Se han llevado del sepulcro al Señor y no sabemos dónde lo habrán puesto». María se había quedado llorando junto al sepulcro. Sin dejar de llorar, se asomó y vio dos ángeles vestidos de blanco sentados en el lugar donde había estado el cuerpo de Jesús, uno en la cabecera y el otro junto a los pies. Los ángeles le preguntaron: «¿Por qué estás llorando, mujer?». Ella le contestó: «Porque se han llevado a mi Señor y no sé dónde lo han puesto». Dicho esto, miró hacia atrás y vio a Jesús de pie, pero no sabía que era Jesús. Entonces él le dijo: «Mujer, ¿por qué estás llorando?

¿A quién buscas? Ella, creyendo que era el jardinero, le respondió: Señor, si tú te lo llevaste, dime dónde lo has puesto. Jesús le dijo: María. Ella se volvió y exclamó: Rabuní, que en hebreo significa maestro. Jesús le dijo: Déjame ya, porque todavía no he subido al Padre. Ve a decir a mis hermanos: Subo a mi Padre y su Padre, a mi Dios y su Dios. María Magdalena se fue a ver a los discípulos para decirles que había visto al Señor y para darles su mensaje. Palabra del Señor. Hoy María Magdalena nos enseña precisamente que en la vida es necesario pasar del llanto y de la tristeza al anuncio concreto del Evangelio. Pero para esto necesitamos dar el paso que María lo dio. Y el mismo Evangelio nos dice de que el primer día de la semana, estando todavía oscuro, se dirige María Magdalena al sepulcro. Juan en su Evangelio nos hace ver que esta oscuridad no es solo un signo temporal, sino es una dimensión existencial en la cual estaba viviendo María Magdalena. Es la oscuridad del corazón de aquellos quienes muchas veces estamos sumergidos en la tristeza, en la decepción, en la desilusión, en el haber perdido el sentido de la vida, donde la vida se nos ha venido abajo. Y cada uno de nosotros estamos tratando de reconstruirnos, porque ya no hay ilusiones, porque ya no hay fuerzas, porque lo que creíamos un día, aquello en lo que confiábamos, lo que tanto habíamos querido, por lo que habíamos luchado, muchas veces se ha venido abajo. Esa es la oscuridad del corazón que María Magdalena enfrenta en ese momento, la frustración de una vida que no ha salido como lo esperaba. Por eso es que ella se dirige cuando todavía estaba oscuro. Pero hay algo importante. Esta mujer, a pesar de que ama al Señor, porque es la primera que se dirige en la mañana, le ama, pero no es capaz de verle. Y no es capaz de verle precisamente porque ha dejado que el dolor sea más grande que la esperanza de que Jesús va a resucitar. Muchas veces nosotros podemos estar hoy aquí en esta Eucaristía. Podemos amar mucho al Señor como lo hace María Magdalena. Ser personas de oración, ser personas que participamos activamente en la iglesia, en la Eucaristía, y sin embargo podemos seguir viviendo como María Magdalena, con la tristeza en el corazón y no ser capaces de poder reconocer que Jesús está ahí cerca. Ella incluso le pregunta: si tú lo has quitado, dime dónde lo has puesto. Y era precisamente Jesús quien estaba hablando a María Magdalena. Lo veía, pero no lo reconocía. ¿Cuántas veces nosotros en medio de situaciones difíciles nos hemos sentido solos? Nos hemos sentido que Dios nos ha abandonado. Rezamos muchas veces pidiéndole a Dios tantas cosas, pero no dejamos que Él tenga la última palabra. Le tenemos miedo a las situaciones donde estamos. Decimos que tenemos muchas veces fe, que creemos en Jesús, pero afrontamos la vida y los problemas como si estuviéramos solos. Y nos sentimos solos. Ese es el problema de la oscuridad del corazón. Decimos creerle, pero en el momento de la dificultad nos llega la duda, nos llega la soledad, sentimos que Dios no nos escucha, creemos que Él se ha alejado de nosotros, pero a veces estamos como María. Debemos aprender a verle. Debemos aprender a abrir el corazón para descubrir que está ahí Jesús.
María tuvo que escuchar de forma personal su nombre, hasta que Jesús le dice María. Ella logra reconocerle, porque le habla de una forma cercana, de una forma tan personal. No podemos dar el paso en esta vida si no hay ese encuentro personal con Jesús. Entonces sí seremos capaces de descubrirle en medio de las situaciones difíciles que estemos viviendo. Sí seremos capaces de descubrir que no vamos solos, por más difícil que esté pareciendo el camino. Hasta que María logra escuchar de forma personal esa voz de Dios en su corazón, es capaz de disipar esas tinieblas y esa oscuridad que le impedían verlo. Por eso la pregunta no es, ¿dónde está Dios en lo que yo estoy viviendo en este momento? Sino que la pregunta debe de ser, ¿estoy siendo capaz de descubrirle en esto que estoy pasando? ¿Soy capaz de aprender a ver que Jesús está a mi lado? ¿O me estoy dejando cegar por la decepción, por el dolor, por la frustración? ¿Estoy dejando que mi situación, mi problema, sea más grande que la fe y el amor que Él me tiene? Por eso María es la gran discípula, porque nos enseña que podemos también dudar, que podemos tener miedo, que podemos experimentar sentimientos donde la vida se nos ha hecho pedazos, que nos puede costar entender, pero que solo el encuentro verdadero, cara a cara con Él, el dejar escuchar su voz en nuestro interior, es lo único que puede cambiar todo eso que estamos viviendo. Después esta mujer sale, y sale a anunciar, pero con otro ánimo, con otra perspectiva, sus ilusiones han vuelto, y es ella la primera que va a anunciarlo, porque logró dar el salto. Logró cambiar su oscuridad en luz, su desesperanza en ilusión. Esa es la tarea que cada uno de nosotros tenemos. Independientemente de lo que usted esté viviendo, sea cual sea la situación que hoy usted tenga en sus manos, Él está ahí. Él está a su lado. Solo debemos aprender a descubrirle. Debemos aprender, como María Magdalena, abrir el corazón para escuchar su voz y así reconocerle que no está lejano, sino que trae esperanza a nuestra vida. Que el Señor nos dé la gracia de poder conocerle y reconocerle en medio del dolor y del sufrimiento que estemos pasando.

0: Oremos, hermanos, para que este sacrificio mío y de ustedes sea agradable a Dios, Padre Todopoderoso. Acepta, Señor, los dones que te presentamos en la conmemoración de Santa María Magdalena, con el mismo agrado con el que tu unigénito aceptó su homenaje de amor. Acepta también esta ofrenda que hoy te presentamos por Jesucristo, el que vive y reina por los siglos de los siglos.
1: Amén.
0: El Señor esté con ustedes.
1: Con su espíritu.
0: Levantemos el corazón.
1: Hemos levantado hacia el Señor.
0: Demos gracias al Señor nuestro Dios. En verdad es justo y necesario, es nuestro deber y salvación darte gracias, siempre y en todo lugar, Señor Padre Santo, Dios Todopoderoso y Eterno. Porque por Jesucristo, tu Hijo amado, que es tu palabra, hiciste todas las cosas. Tú nos lo enviaste para que, hecho hombre por obra del Espíritu Santo y nacido de María la Virgen, fuera nuestro Salvador y Redentor. Él, en cumplimiento de tu voluntad, para destruir la muerte y manifestar la resurrección, extendió sus brazos en la cruz y así adquirió para ti un pueblo santo. Por eso, con los ángeles y los santos, proclamamos tu gloria diciendo:
2: Dios el Señor y del universo Dios, cantemos hoy sin cesar, santo, santo es nuestro Dios. Cantemos hoy sin cesar, santo, santo es nuestro Dios. Bendito seas, Jesús. Hosana, Dios Salvador. Bendito sea el que vive. En el nombre del Señor.

0: Preciosa, santo, santo es nuestro Dios. Cantemos hoy sin cesar, santo, santo es nuestro Dios.
1: Santo eres en verdad, Señor, fuente de toda santidad. Por eso te pedimos que santifiques estos dones que hemos separado para ti, de manera que se conviertan para nosotros en el cuerpo y la sangre de Jesucristo nuestro Señor, el cual, cuando iba a ser entregado a su pasión voluntariamente aceptada, tomó pan, dándote gracias, lo partió y lo dio a sus discípulos, diciendo: Tomen y coman todos de él, porque esto es mi cuerpo que será entregado por ustedes.
0: Señor mío y Dios mío.
1: Del mismo modo, acabada la cena, tomó el cáliz y dándote gracias de nuevo, lo pasó a sus discípulos, diciendo: Tomen y beban todos de él, porque este es el cáliz de mi sangre, sangre de la alianza nueva y eterna, que será derramado por ustedes y por muchos para el perdón de los pecados. Hagan esto en conmemoración mía.
0: Señor mío y Dios mío.
1: Este es el sacramento de nuestra fe.
0: Anunciamos tu muerte y proclamamos tu resurrección. Ven, Señor Jesús.
1: Así pues, Padre, al celebrar ahora el memorial de la muerte y resurrección de tu Hijo, te ofrecemos el pan de vida y el cáliz de salvación, y te damos gracias porque nos haces dignos de servirte en tu presencia. Te pedimos humildemente que el Espíritu Santo congregue en la unidad a cuantos participamos del cuerpo y la sangre de Cristo. Acuérdate, Señor, de tu Iglesia extendida por toda la tierra, y con el Papa León, con nuestro obispo Osvaldo, y todos los pastores que cuidan de tu pueblo, llévala a su perfección por la caridad. Acuérdate también de nuestros hermanos Taolín, Julia Morena Mengíbar, María Reina López, las almas del purgatorio, que se durmieron en la esperanza de la resurrección, y de todos los que han muerto en tu misericordia, admítelos a contemplar la luz de tu rostro. Ten misericordia de todos nosotros, y así con María, la Virgen Madre de Dios, su esposo San José, los apóstoles y cuantos vivieron en tu amistad a través de los tiempos, merezcamos por tu Hijo Jesucristo compartir la vida eterna y cantar tus alabanzas. Por Cristo, con Él y en Él, a ti Dios Padre Omnipotente, en la unidad del Espíritu Santo, todo honor y toda gloria por los siglos de los siglos. El amor de Dios ha sido derramado en nuestros corazones con el Espíritu Santo que se nos ha dado. Por eso digamos con fe y esperanza: Padre nuestro que estás en el cielo,
0: santificado sea tu nombre. Venga a nosotros tu reino. Hágase tu voluntad en la tierra como en el cielo. Danos hoy nuestro pan de cada día. Perdona nuestras ofensas, como también nosotros perdonamos a los que nos ofenden. No dejes caer en tentación y líbranos del mal.
1: Líbranos de todos los males, Señor, y concédenos la paz en nuestros días, para que, ayudados por tu misericordia, vivamos siempre libres de pecado y protegidos de toda perturbación, mientras esperamos la gloriosa venida de nuestro Salvador Jesucristo.
0: Tuyo es el reino, tuyo es el poder y la gloria por siempre, Señor.
1: Señor Jesucristo, que dijiste a tus apóstoles: La paz les dejo, mi paz les doy. No tengas en cuenta nuestros pecados, sino la fe de tu Iglesia, y conforme a tu palabra, concédele la paz y la unidad, tú que vives y reinas por los siglos de los siglos. La paz del Señor esté siempre con ustedes. En Cristo nos damos un signo de paz.
0: Paso que quita el pecado del mundo, Señor, ten piedad. Cordero de Dios que quita, que quita el pecado del mundo, Señor.

0: bendita, tú que quitas el pecado del mundo. Danos, Señor, la paz. Danos la paz.
1: Él es Jesús. Él es el Cordero de Dios que quita el pecado del mundo. Dichosos los invitados a la cena del Señor.
0: Señor, soy uno que entres en mi casa, pero una palabra tuya bastará para sanar.
1: El cuerpo y la sangre de Cristo nos guarden para la vida eterna.
0: Amén.

0: Oremos. Señor, que la santa recepción de tu sacramento infunda en nosotros aquel amor perseverante con el que Santa María Magdalena estuvo siempre unida a Cristo, su Maestro, el que vive y reina por los siglos de los siglos. Gracias a cada uno por su presencia. Encomendemos su jornada, tanto de trabajo como personal, y también a sus seres amados, a la intercesión de nuestra Madre, la Virgen María. Dios te salve María, llena de gracia, el Señor es contigo. Bendita eres entre todas las mujeres, y bendito es el fruto de tu vientre, Jesús.
1: Gloria a la hora de nuestra muerte. Amén.
0: Gloria al Padre, y al Hijo, y al Espíritu Santo.
1: Como era en un principio, ahora y siempre, por los siglos de los siglos. Amén.
0: El Señor esté con ustedes.
1: Y con su Espíritu.
0: Y la bendición de Dios Todopoderoso, que es Padre, Hijo y Espíritu Santo, descienda sobre ustedes y les acompañe siempre.
1: Amén.
0: En la alegría del Señor pueden ir en paz.
1: Gracias a Dios.
0: Pasen un feliz día y saludes a la familia.
1: Gracias, Sigo. Por tu presencia, tú nos llevas a Jesús. Gracias, Madre, por tu silencio, pues estimulas nuestra fe. Gracias porque eres muy sencilla, gracias porque es llena de gracia. Gracias, Madre, gracias.

queridos hermanos y hermanas de Radio Chantenango, nos vamos al número 206 de la Fratelli Tutti, que dice así: el relativismo no es la solución. Envuelto detrás de una supuesta tolerancia, termina facilitando que los valores morales sean interpretados por los poderosos según las conveniencias del momento. Si, en definitiva, no hay verdades objetivas ni principios sólidos fuera de la satisfacción de los propios proyectos y de las necesidades inmediatas, no podemos pensar que los proyectos políticos o la fuerza de la ley serán suficientes. Cuando es la cultura la que se corrompe y ya no se reconoce alguna verdad objetiva o unos principios universalmente válidos, las leyes se entenderán, como imposiciones arbitrarias y como obstáculos que evitar. Es un número muy sustancial de la Fratelli Tutti, del 206. El Papa nos está hablando que el relativismo no es la solución. Hoy, si quisiera ver el mundo, las leyes, incluso hasta lo religioso, de acuerdo a las conveniencias y no a los principios vitales y estables que existen. Incluso hoy se soliviantan o se rompen acuerdos internacionales que las naciones democráticas y maduras han desarrollado a lo largo de tantos años para prevenir males mayores. Estamos asistiendo en muchos aspectos a ese corromperse de tantos acuerdos, de tantos principios que han servido para, si bien es cierto, nuestro mundo nunca ha tenido una auténtica paz completamente. El mundo a lo largo de todos los siglos siempre ha tenido hemorragias porque siempre ha tenido guerras, pero también es cierto que los acuerdos internacionales sirven para que las personas puedan vivir en mayor calma o en relativa calma, porque cuando se respeta las leyes internacionales, los derechos humanos, cuando se acuerda la Carta Magna de las Naciones Unidas, pues resulta que hay unas nuevas formas de entender nuestra sociedad y nuestro mundo. Pero cuando nos abandonamos al relativismo, o en todo caso a la anarquía, o cuando cada uno quiere poner sus propias normas, entonces no es posible eso, porque cada uno lo pensará de su manera. Por eso, a lo largo de los siglos han habido acuerdos internacionales, y se nos hablan de tantos acuerdos en la Iglesia, hay muchos con los distintos estados, y lo que se pretende es desarrollar eso que se le llama el bien común. Por lo tanto, aunque en la actualidad hay tanta guerra y se están rompiendo varios valores que han sido de consenso universal, tarde o temprano tendremos que volver a los mismos principios, ojalá que con un espíritu renovado de respeto por los acuerdos que ya se han alcanzado. Y que le bendiga el Dios Todopoderoso, que es Padre, Hijo y Espíritu Santo. Amén.

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En Radio Chalatenango, las 7 de la mañana, 54 minutos. Intocable es tu lugar. Gracias por la sintonía que usted nos continúa proporcionando en esta mañana de miércoles. Gracias ahí a nuestros oyentes, nos dicen acá en la ciudad de la eterna primavera. Seguimos conectaditos con la gran estación del norte. Muchas gracias. Música de los enanitos. Y esto es Luz de Día.

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7: Son ya las 8 de la mañana con 17 minutos. Nos vamos a ir con la siguiente canción. Esta melodía está a cargo de los Dandies. Y es que con los Dandies nos solicitan estas canciones. Vamos a complacer con muchísimo gusto. Gracias por activar el 2335-2030. Nos dice ahí nuestra amiga. Créame que yo sí quisiera, realmente deseo que mi esposo me dedique esta canción. Es que me encanta esta canción. Pero yo sé que él jamás lo hará. Así que me la voy a dedicar yo solita, dice. Qué terrible usted. Qué bárbaro ese esposo, pero sí, se le nota que le gusta esta canción allá a nuestra amiga. No se preocupe, no voy a decir quién es tampoco. Pero bueno, vamos a complacerle con muchísimo gusto. Tal vez él sea de los que no dedican las canciones, pero eso no significa que no sienta lo que expresa esa melodía. Así es que usted tranquila, tranquila.

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14: En Radio Chalatenango, las 8 de la mañana con 41 minutos, vamos a complacer con esta canción. Nos la solicitan y lleva por nombre Qué Agonía. Con el mayor de los gustos vamos complaciendo a nuestros oyentes en reubicación núcleo número 1. Gracias por reportarse a través del 7574-5663. Un saludo especialísimo ahí para la niña Ani y para toda su familia. Como siempre, recordando a su querido padre, quien partió de este mundo hace ya, dice, ya casi 10 meses. Saludos ahí para su querida madrecita, la niña Anselma. Gracias por la sintonía que nos brindan en el barrio La Sierpe de Chalatenango. Y bueno, esa canción le recordaba mucho a su querido padre, o sea, a mi linda esposa, ¿se acuerda? Ya sonó esa melodía. Pues esa le recordaba a su padre, porque era una de las canciones que siempre le dedicaba a su querida madrecita. Así que saludos para él hasta el cielo, dice. Vamos con más música. Recuerde seguir incluyendo sus preferidas. Estamos para complacerle con mucho gusto en este día miércoles, cinturita de...

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5: Y sí, ya estamos totalmente en vivo. Buenos días, buenos días, buenos días, buenos días, buenos días. ¿Cómo amaneció? ¿Cómo me lo trata la vida? Yo espero que agradecido con Dios por un nuevo despertar, un nuevo día y la oportunidad de compartir con nuestros seres queridos, con nuestros compañeros de trabajo y compartir con quien hoy se presente en su vida en este día tan especial, miércoles. Gracias a Dios, llegamos ya miércoles 22 de julio. Así de rápido va el tiempo. Y así de rápido nos vamos acercando a nuestro aniversario número 51. ¡Ay, qué bonito! Ya primeramente Dios, el domingo vamos a estar compartiendo un turno muy bonito, un turno bien ameno con toda nuestra audiencia. Se vienen transmisiones en vivo totalmente por Facebook, para que ustedes se puedan reportar y pues vean también el ambiente que hay en cabina siempre. Desde que arrancamos ahí la transmisión, yo creo que tipo 10 de la mañana, 10 y media, vamos a empezar a transmitir el domingo. Tenemos ahí un par de regalitos para rifar con la audiencia y pues de esa manera vamos a tratar de celebrar nuestro aniversario número 51. Un poco tranquilón, porque el año pasado sí hicimos fiesta. El año pasado eran 50 años, nos fuimos para el Distrito del Paraíso, Chalatenango Centro, y bueno, ahí pues invitamos artistas, tuvimos a Yanni La Porteña y su grupo 503. No, hubo de todo un poquito. Hoy va a ser un poquito más tranquilo, pero como le repito, muy pero muy bonito. Lo sigo invitando a usted, mi radio oyente favorito, a que nos envíe sus saludos. Envíe sus saludos felicitando a Radio Chalatenango. Por ejemplo, para los que no han estado pendientes y dicen, ¿de qué? ¿A qué se refiere, Giselle? ¿Qué son esos saludos? Ahorita le voy a poner un ejemplo del saludo que usted me puede realizar. Y nosotros con mucho gusto vamos a estar compartiendo cada saludo con todas las personas que se conecten y todas las personas que nos hagan llegar su audio felicitando a Radio Chalatenango. Un ejemplo claro, permítame que acabo de ingresar estos dos audios. Permítame tantito. Buenos días, por ahí ya está traqueando el WhatsApp. Así me gusta, ya ahorita voy a leer todos los mensajes, escuchar audios. Saludos para el chaparrito, me lo encontré en el bus. Ajá, se iba ahí en la puerta colgado para no pagar pasaje. Mentira, mentira. Un saludo como este.
6: En este martes 21 le deseo un feliz aniversario.
5: Bueno, eso lo envió ayer Rafaelito, pero un saludo parecido a este.
6: Aniversario en este domingo 26 de julio, ya que la radio va a estar pues de fiesta. Les deseo bendiciones, sigan adelante. Les mando un fuerte abrazo. Desde acá de San Martín, San Salvador Este, me llamo Rafael Melara, sintonizándoles a ustedes siempre por la mañana y en la noche y por las tardes. Saludos a todo el staff de Radio Chalatenango, bendiciones.
5: Así, parecido, nos puede enviar su audio y lo vamos a estar transmitiendo durante toda la programación hasta llegar el día domingo. Buenos días, dice niña, ¿cómo está? Buenos días. Ay, qué gusto leer sus mensajes. Dice, de parte de la Guardia del Poeta de Nueva York, un saludo a nuestra gran poeta salvadoreña Sonia Reyes. Dice, ella es fiel oyente en Atlanta, Georgia. Qué gusto, saludos y buenos días.
7: Días, ahí escuchándola con alegría de estarla escuchando, un nuevo día que Dios nos ha permitido, que les debemos dar gracias a Dios por los beneficios que nos da cada día, cada minuto, que vemos, respiramos y todo, y estamos ahí en sintonía de la radio y pidiéndole a Dios que los guarde siempre a todos nosotros y los fieles oyentes. Allí me pone El Privilegio de Amar, que es mi canción preferida, y mi linda esposa dedicada a mi madrecita Anselma Luz Guardar. Pase buen día y muchas bendiciones en este día y todos los días de su vida, a toda su familia. Saludes a su madrecita.
5: Gracias, Diana Abel. Buenos días en La Gramita, conectada desde La Gramita, Chalatenango.
8: Hola, buenos días, Nia Giselle. ¿Qué tal, Nia Giselle? ¿Cómo estás, Pazón? Un saludo ahí para los del grupo. Felicidades para Radio Chalatenango, que va a estar de cumpleaños. Saludos a todas las locutoras y locutores.
5: Y para todos. Gracias, Juan Pablo. Gracias. Buenos días, mi bella Roxy. Buenos días. ¿Cómo está? ¿Cómo amaneció? Dice, acá agradecida con Dios por un día más y alegre en escucharle, Giselle. Igualmente, yo alegre de recibir sus mensajes. Voy a ver cómo afino mi voz y mandar una felicitación en audio. Por favor, vamos a estar recopilando todos los audios para ponerlos durante toda la programación hasta el día domingo. Así que de repente van a sonar un par de audios ahí de nuestra audiencia. Ya vamos a guardar ese que envió Juan Pablo. Nos vamos con el Noa Noa. Ya tenemos ahí un par de peticiones musicales, así que nos vamos con todo.

Y se viene también, señores, las vacaciones agostinas. Bueno, acá en Chalatenango no son tan fuertes las vacaciones, ¿verdad? Porque no son las fiestas, por decirlo de esa manera, patronales, sino que las originales son allá en San Salvador, el divino Salvador del mundo. Pero hay muchas personas, de igual manera, que disfrutan esas vacaciones agostinas. Se van para la playita, broncearse el cuerpecito, comer sus mariscos. También a muchos les gusta, pues, también la naturaleza, ¿verdad? En el aspecto que los árboles, que aquí que me gusta más ir a la montaña. Hay turismo para todos. Le comento que para hoy se prevén temperaturas máximas de hasta 39 grados centígrados con probabilidad de lluvias en sectores del norte, centro y occidente del territorio. Así que le dejo esa información para que lo tenga presente durante todo el día. Con la siguiente canción quiero saludar a todos ustedes que están conectados de manera así bonita. Le digo, te traigo estas flores para saludarlo a usted que nos escucha a esta hora, donde quiera que se encuentre. Buenos días, buenos días. ¿Tenemos saludos? Sí, permítame. Tenemos. Sí, aquí hay un saludo. Permítame que... ¡Ay! Se me movió el asunto. Hoy sí, dice por acá. Buenos días, le escuchamos desde Atlanta, Georgia. Por favor, salude a mi hermano José Flores. Ay, que me andan visitando, dice, desde Boston. A mi hijo Michael Flores, mi sobrino Álvaro Cardona, que me visitan desde California. Gracias a Dios, estamos felices con ellos. Qué bonito. Nos está solicitando música de bachata, dice Anthony Santos, Dosis de Amor. Con mucho gusto. Tengo un par de peticiones ahí, pero voy complaciendo poquito a poquito. Saludos y qué gusto. Saludos para la familia y que están sintonizando Radio Chalatenango.

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6: Vamos a ir complaciendo en orden. Por ahí teníamos la petición musical de Niña Anabel, me pedía la canción Privilegio de Amar, también solicitaba a Mi Linda Esposa, luego vamos con Dosis de Amor y también Niña Lucha Vía Chalateca, así conocida cariñosamente, nos estaba solicitando Mi Vida, La Vida Infausta. Vamos a ir complaciendo poquito a poquito. Gracias por continuar con nosotros. Buenos días, buenos días, buenos días, buenos días.

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0: bonito, qué bonito. Y estábamos escuchando esa canción con los Dandies, con los Dandies. La estaba solicitando niña Anabel. Ayer me estaban llamando por la tarde desde Suchitoto, si no me equivoco, en el atardecer ranchero. Me dice, un saludo para mi mamá, mi papá, creo que eran apellido Marroquín, algo así. Marroquín Herrera. Estaban cumpliendo 64 años de casados, 64, toda una vida juntos, y pues se imaginará usted todo lo que han vivido, cosas buenas, cosas malas, pero a pesar de las circunstancias siguen juntos, y eso es lo más importante. Una pequeña pausa, ya vengo con más música, se viene música de Anthony, sí, de Anthony, me pidieron música de Anthony. Dosis de amor. Y seguimos así complaciendo. Voy a transmitir rapidito un ratito en Facebook al regresar porque quiero pues seguir informando la celebración de nuestro aniversario. Y luego a las 10:30, le recuerdo que está también el programa Un Encuentro con Dios con el pastor Marcos Márquez. Ya vengo, no le cambie.
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2: Y soy una fiel oyente de la radio, quizás desde que tenía como unos 6 o 7 años, me acuerdo que la escuchaba ya por Santana, que andaba cortando café. Pues no he sido frecuente en todo ese tiempo, ¿verdad? Pero cuando ha sido posible, yo he estado con la radio y dándole gracias a Dios por esa existencia de sus 51 años de vida, que Dios le ha permitido estar en el aire, esperando en Dios que así siga siempre y que los fieles oyentes no la dejemos sola. Bendiciones para todos los que están en la radio y hasta el cielo, para los que se fueron, que participaron también como locutores de la radio allí. Pues yo tengo muchas anécdotas de la radio que he vivido desde que era jovencita, ¿verdad? Que yo sé mi historia, ¿verdad? Pues allí les deseo lo mejor y a toda la gente que los escucha, que Dios los bendiga y los cuide. Bendiciones para la radio y para todos.
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4: Bueno, señores, estamos transmitiendo para los que nos están escuchando por la frecuencia del 1290. Ahorita estamos por Facebook para invitar a nuestra audiencia. Recuerde, aniversario de la radio ya este domingo 26 de julio a partir de las 10 de la mañana. Se van a tener por acá un par de rifas, un par de regalos para poder compartir con nuestra audiencia. Este año el aniversario va a ser un poquito más sencillo, porque el año pasado celebramos 50 años en El Paraíso. Fue un gran evento, como le vengo repitiendo, para los que nos acompañaron. Fue muy bonito la experiencia, hubieron orquestas, artistas invitados, comida, y se compartió a lo grande, siempre agradeciendo a los patrocinadores que han dicho sí. Y en esta ocasión pues va a ser un poco más sencilla la celebración. Para quien me está preguntando ahorita por WhatsApp, ¿cuántos años están cumpliendo? 51 años de transmisión ininterrumpida. Los que ya conocen la historia de la radio saben que es la primera radio en el departamento de Chalatenango, por eso lleva el nombre Radio Chalatenango. Y bueno, ahí estamos con la invitación para el domingo. Domingo 26 a partir de las 10 de la mañana se viene la celebración de nuestro aniversario. Seguimos recopilando saludos de la audiencia para poder transmitirlos durante toda la programación hasta llegar al día domingo. Felicitaciones. Si usted quiere hacerlo, le doy un ejemplo. Por ahí nos han enviado varios audios. La persona se identifica: mi nombre es Teresa Martínez, soy de El Calvario, escucho Radio Chalatenango y quiero felicitarlos por sus 51 años. Un saludo así de bonito, y nosotros estamos compartiendo durante toda la programación de la radio esos saludos con mucho cariño. También, quiero ver, permítame. Niña Pedrina me llamó al 2335-2030. Pues dice, no soy mucha de tecnología, no tengo WhatsApp, dice, pero le envía saludos a la radio. Ha estado pues siempre con la radio desde que ella dice, la radio arrancó, yo he estado pendiente de mi radio. Así que gracias por sus muestras de cariño, saludos muy especial hasta la Sierpe Chalatenango, Niña Pedrina. Y así, señores, vamos a tratar de compartir un ambiente bonito. Esperamos que se puedan conectar porque venimos con transmisiones por Facebook y muchas sorpresas. Así que ahí está la invitación para que el domingo estén pendientes de la frecuencia de Radio Chalatenango. Nos vamos con más música. Me voy despidiendo de la transmisión porque viene el pastor Marcos Márquez a las 10:30 con el programa Un Encuentro con Dios, que dura media hora. Pero mientras tanto, nosotros seguimos con más música en Radio Chalatenango, frecuencia 1290. Descargue nuestra aplicación. Ahí dentro de la aplicación hay un chat en el cual usted se puede registrar y solicitar música, enviar saludos. Nos vamos. Me gusta mucho a cargo de Rocío Dúrcal.

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4: Me están solicitando música de José Luis Perales, así que nos vamos con un velero llamado Libertad. Ahí estamos complaciendo con todas las peticiones que nos van realizando a través de nuestro WhatsApp. Aprovecha un 50% de descuento en la compra de tu segunda llanta Bridgestone o Firestone. 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Vamos con más.

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Es una alegría estar con ustedes una vez más en esta mañana del miércoles. Esta mañana hemos orado por ustedes para que el Señor, en su gran generosidad, su grande amor, su benevolencia, pueda estar siempre al cuidado de cada familia. Sé que hay muchas personas que nos ven, nos escuchan allá en la diáspora y también en nuestro país. Y qué bueno por eso. Quiero felicitarle y a la vez también animarle que nos... ¿cómo le explico? ¿Cómo le digo? Que nos eche la manita, que nos colabore y pueda publicar, pueda compartir esta transmisión. Queremos llegar más lejos, queremos compartirle a muchas más personas que necesitan. Por ejemplo, el tema de este día, de esta nueva conferencia, esta nueva sesión de estudio, lo hemos llamado Más Fuerte Que Nunca, y usted no tiene idea. ¿Cuánto le pedimos a Dios para poder llegar hasta el seno de su hogar, llegar hasta su corazón y pues sin conocer sus problemas, pero Dios que conoce todo, que Él pueda fortalecerle, pueda ayudarle? Quiero iniciar con una frase muy célebre, muy sonora en la Biblia. En los momentos más difíciles, dice el libro de Job, me parece que es 8:7, pero dice que aunque tu principio haya sido pequeño, tu postrer estado vendrá a ser mayor, más fuerte que nunca. Y esto está de alguna manera conectado con nuestro tema. Nuestro tema ya lo hemos, bueno, Giselle ya lo ha escrito. Y es Más Fuerte Que Nunca, tomado de una historia muy interesante de un hombre de Dios. Pero antes de ir a la Biblia y de entrar ya en el exégesis de la palabra del Señor, quiero orar. Vamos a orar y depender de Dios en todo momento. Quiero invitarle a que ore conmigo. Estamos orando por muchas cosas, como usted lo escucha, lo sabe. Sé que hay muchas necesidades y en esta mañana pues aprovecho orar también por usted. Oramos al Señor. En esta mañana, Padre bendito, Dios Todopoderoso, estamos altamente agradecidos contigo por tu amor, por tu misericordia, por todas tus bondades, Dios. Gracias por tus cuidados, gracias por la vida, gracias, Padre, por la familia que nos has confiado. Gracias por ese abrigo, ese techo, gracias por esa vivienda. Algunos contamos con una vivienda propia, algunos otros pues rentamos. Sin embargo, tú estás siempre al pendiente, al cuidado de esos pagos. Y gracias, Señor, por todo eso. Te pedimos en esta mañana que podamos ser, Señor, efectivos en esta nueva conferencia, en esta nueva sesión de estudio, que las personas puedan ser bendecidas. Ayudada, Dios. Te ruego que puedan ser encaminadas a tomar una decisión para su propio bien, para su familia. Te pido que me des sabiduría como predicador, dame la prudencia, el cuidado, dame, Señor, la inteligencia, dame, por favor, Señor, las palabras que tanto necesito para poder llegar al corazón de las personas. Te ruego que tu Santo Espíritu haga esa obra perfecta de llegar, Señor, de convencer, de fortalecer y llevar a cada individuo a tomar una decisión para su bienestar en esta vida, pero también en la eternidad. Ahora, mi Señor, te pido por la radio Chalatenango, gracias, Dios, por esta radio. Gracias por Giselle, gracias por su vida. Gracias por cada persona que opera en este lugar. Quiero pedirte, Padre, también por la licenciada Espinosa. Gracias, Señor, por su vida, por sus hijos. Bendice, Padre, su familia, su casa. Y bendice, Señor, toda la radio Chalatenango. Bendice toda la audiencia. Hay muchas, pero muchas familias que están conectadas, Dios. Y yo te ruego para que cada familia pueda sentir el alivio, la fortaleza, Señor, pueda sentir de alguna manera, Padre, la bendición de lo alto en cada sermón, en cada enseñanza. Te pido que en esta mañana muchos puedan ser alcanzados, puedan ser salvados, perdonados, llevados a una vida diferente, Señor, una vida de cambios, una vida de victoria, Señor, una vida que de verdad marque la diferencia. Escucha, oh Padre, mi clamor, que este tema pueda llevarnos a tomar decisiones. Te pido en esta hora por las personas que están quebrantadas de salud, estorbados con diferentes enfermedades. Te clamo, Señor, por el hermano Hugo. Señor, yo te ruego por este joven. Por favor, ayúdalo. Pon tu mano poderosa sobre él, Señor, y dale nuevos
riñones. Señor, te suplico que tú te ocupes de su problema de la insuficiencia renal. Mira cuántos años lleva luchando, Señor, en procesos, tratamientos muy duros, muy difíciles. Sin embargo, está de pie y está vivo porque tú le has sostenido hasta este día. También te pido, Señor, por muchas otras personas que atraviesan la misma enfermedad. Ayúdalos, sácales adelante, Señor, y por favor ayúdales a hacer conciencia de que es necesario prepararnos para la eternidad. También te pido por los que están atravesando, Señor, el problema de la diabetes. Mi Dios, hay problemas difíciles, algunos son mayores que otros, pero yo te ruego, Padre, para que tú ayudes, para que tú fortalezcas, para que tú proveas, mi Dios, fuerza, alivio, pero también el sostén. Hay tratamientos muy carísimos, muy costosos, y se requiere, mi Dios, que tú proveas lo necesario. Clamo por esta señorita de apellido Batres, allá, Señor, en San Salvador, que está padeciendo diferentes cirugías en su cuerpo. Yo te ruego que pueda salir ilesa de ahí, pueda salir libre, sana, Señor, caminando, que ella pueda sobreponerse ante esta situación de la cual está enfrentando. Y no solo por ella, Señor, sino también por muchos otros que me están escuchando con problemas financieros, problemas matrimoniales, problemas de toda clase. Señor, tú que eres el Dios eterno, que tiene el poder en sus manos, la solución, que tiene, Padre, todo lo necesario para poder ayudar al hombre en la tierra, yo te ruego que tú seas propicio, Señor, pues para ti no hay nada imposible. Y tú puedes hacer las cosas de un momento a otro. Así es que confiamos y esperamos y clamamos para que tú obres. Señor, en tus manos me abandono como predicador. Muchas gracias por este momento. En el nombre de Cristo oramos. Amén, amén. Perfecto, volvamos a nuestra frase célebre. Aunque tu principio sea pequeño, tu postrer estado, está la gran promesa que será mayor, será más grande. Y este, como dije al principio, es una frase que está conectada con nuestro tema más fuerte que nunca. Hoy tenemos la historia de el apóstol Pedro. Fíjese usted que el apóstol Pedro, todos conocemos acerca de su caída. Y hablaremos acerca de este asunto, pero antes leamos la palabra del Señor para entrar ya en materia. Quiero felicitarle por estar siempre con nosotros, animarle a que no nos cambie de canal. Por favor, manténgase allí. Recuerde que entre más se conecta y entre más atención presta, pues el estudio será mucho más eficaz para nuestra vida. Quiero brindarle nuestros servicios antes de entrar a la palabra del Señor. Recuerde que estamos en Concepción Quetzaltepeque. Somos Iglesia Bautista Macedonia. En ese lugar, Colonia El Milagro, frente a la carretera que conduce hacia Comalapa. Usted puede entrar en Google y puede llegar directamente hasta nuestro edificio, nuestras instalaciones. También recordarle que puede encontrarnos en TikTok como Macedonia 575. Ahí es, hay mucho contenido que se sube a cada momento para poder ayudarle en todas las áreas de su vida. No tiene idea cuánto contenido tenemos ahí. Y recuerde que todo el contenido está fundamentado por la palabra del Señor. Así es que esto va a funcionarle en su vida. También puede encontrarnos en YouTube como Iglesia Bautista Macedonia Concepción Quetzaltepeque. Y por supuesto en Facebook. También puede encontrarnos como Iglesia Bautista Concepción Quetzaltepeque. Así es que aquí estamos. Marcos Márquez, su amigo y su servidor, para atenderle en lo que Dios nos permite hacer por su vida. Libro de los Hechos, capítulo 2, versículo 40. Y 41, rápidamente búsquelo, tome su Biblia, no importa la versión que usted tenga, recuerde que es la palabra del Señor y pues no cambia, algunas palabras probablemente, pero la idea es la misma. Muy bien, libro de los Hechos, capítulo 2 y el versículo 40 y 41, empezamos, el Señor dice en su palabra, en esta mañana, sí, vamos a ver rápidamente. Y con otras muchas palabras, testificaba y les exhortaba diciendo, sed salvo de esta perversa generación. Así que los que recibieron su palabra fueron bautizados. Y oiga usted este detalle preciso. Y se añadieron aquel día como 3,000 personas, gloria a Dios,
Aleluya, amén. Mire usted la magnitud, el alcance que tuvo este mensaje predicado por el apóstol Pedro. Ahora, lo curioso es que el apóstol Pedro está recién caído. Recién caído, 50 días aproximadamente. Antes él negó a Cristo. Lo negó 3 veces y usted conoce toda la historia acerca de este hombre, el apóstol Pedro. Pero lo curioso es que hoy se levanta más fuerte que nunca. Yo no sé su estado financiero, su estado matrimonial. No sé cuál es su estado físico. ¿Cómo se encuentra pues en esta mañana? Pero quiero decirle que usted en esta mañana, al tomar esta palabra y llevarla al corazón con responsabilidad, usted puede levantarse más fuerte que nunca, como lo hizo el apóstol Pedro. Ahora Pedro se levanta predicando en esta fiesta del día Pentecostés y se levanta más fuerte que nunca. El apóstol Pedro, que antes fue, ahora es diferente. Ahora es un hombre mucho más fuerte, mucho más poderoso. Y tomando en cuenta todo esto, quiero recordarle lo que dijo Dios, lo que dijo Dios a través de Moisés hacia el pueblo de Israel. Que todo lo que estaba atravesando en el desierto, estoy parafraseando el texto, esto es con la idea de que en el postrer estado seas mejor, seas mejor. Así es que yo le digo en esta mañana en el nombre de Cristo Jesús, nuestro estado puede ser mejor, puede ser mayor, podemos ser más fuertes que el día de ayer, más fuertes que nunca. Rápidamente quiero que veamos algunas cosas interesantes acerca de este tema. Este tema tiene como objeto, como objetivo, transmitir esperanza. Uno. Dos, transmitir resiliencia, la capacidad de soportar. Y tres, también tiene como objetivo transmitir un poder transformador por medio de la fe en los momentos infortunio de la vida, momentos difíciles que pues atravesamos. ¿Me entiende? Así es que veamos lo primero, para darle fuerza y vida a este tema. ¿Cómo es que Pedro se levantó más fuerte que nunca? Bueno, primeramente es importante que veamos las evidencias de esta realidad. Si Pedro se levantó más fuerte que nunca, veamos las evidencias. ¿Qué tan cierto es? Rápidamente quiero que vea, nos trasladamos hasta el Evangelio de Mateo 26 y el versículo 69 al 75. La palabra del Señor nos enseña que Pedro fue confrontado con personas en el patio de una casa. Y le preguntaban, ¿tú andabas con Jesús? Y él dice, no. Pero si hasta tu manera, tu forma de hablar, te da a conocer que eres un seguidor de Jesús. Y él dice, no. Y le preguntan por tercera vez, ¿tú eres uno de los mismos? Y él dice, no conozco al hombre. Me han confundido, no tengo nada que ver con Jesús. Dicho de otra manera, yo no soy cristiano, no soy hijo de Dios, no sigo a Cristo, no creo en Él. El apóstol Pedro lo negó. Ahora vea usted, mire qué maravilloso lo que ocurre. Allá tenemos su caída y luego tenemos el día Pentecostés, que significa 50 días después de la Pascua o después de la crucifixión de mi Señor Jesucristo. Ahora vea lo que ocurrió. Aquí tenemos las evidencias de que Pedro hoy está más fuerte que nunca. Lo primero, rápidamente quiero que revise la Biblia. Trataremos de viajar en muchas citas bíblicas para tener una buena información acerca de este tema. Lo primero que tenemos es que el apóstol Pedro gana a más de 3,000 personas en una de sus predicaciones. El versículo 41 tiene la información. Hechos 2:41. La palabra del Señor dice, ¿lo tiene en su Biblia? Revíselo, por favor. El 41. Así que los que recibieron su palabra, es decir, la palabra del apóstol Pedro, el mensaje predicado por él,
Así que los que recibieron su palabra fueron bautizados y se añadieron aquel día como 3,000 personas. ¿Sabe qué es lo curioso? Que antes de todo esto, el apóstol Pedro no tenía este poder, no tenía esta autoridad, no tenía esta cobertura de lo alto. Pues la verdad es que no se registra cuántas personas él pudo haber alcanzado para Cristo. Pero en el libro de los Hechos encontramos que en un mensaje alcanzó más de 3,000 personas. ¡Oh, cómo 3,000 personas! ¿No le parece que hoy está más fuerte que nunca? Otra evidencia que tenemos aquí es que aparte de alcanzar esa multitud de personas para Cristo en uno de sus sermones, y esto sí que está maravilloso, ahora tenemos en el capítulo, vamos a ver, aquí está. Este está interesante. Tenemos en el capítulo 3, versículos 6 al 7, que con sus palabras y su fe hace caminar a un paralítico que tenía años de no poder caminar. De hecho, él nació así, paralítico. Nació con ese problema. Quiero que por favor lo revise. Mire usted la autoridad que el apóstol Pedro ahora tiene. La Biblia dice en el libro de los Hechos, capítulo 3, y el versículo 6 al 10. Búsquelo, por favor, para que revise. La Biblia dice, mas Pedro dijo, recuerde de quién estamos hablando. Estamos hablando del apóstol Pedro, el que se volvió más fuerte. Mas Pedro dijo, no tengo plata ni oro, pero lo que tengo, te doy. Este detalle es importante. Pedro no dice, soy rico económicamente. No dice, soy un hombre pudiente financieramente. Pero él era un hombre más fuerte que nunca. Si es que no me confunda usted, el dinero no lo es todo, pero vea usted. No tengo oro ni plata que ofrecerte, dice el apóstol Pedro, porque el individuo, el paralítico, estaba pidiendo limosna, dinero para sobrevivir. Y el versículo 6 dice más, Pedro dijo, no tengo plata ni oro, pero lo que tengo te doy. En el nombre de Jesús, en el nombre de Jesucristo de Nazaret, levántate y anda. Y tomándole por la mano derecha, le levantó y al momento se le afirmaron los pies y los tobillos. Y luego tenemos el 8, y saltando se puso en pie. Y anduvo y entró con ellos en el templo, andando y saltando y alabando a Dios. Mira el 9, y todo el pueblo le vio andar y alabar a Dios. Mira el 10, revisa el 10. Y le conocían que era el que se sentaba a pedir limosna a la puerta del templo, la hermosa, y se llenaron de asombro y espanto por lo que había sucedido. Las personas que estaban ahí presenciando el hecho, el suceso, estaban sorprendidas de lo que había ocurrido. Dos cosas ocurrieron, por la cual la gente está maravillada, sorprendida, admirada. Número uno, que el paralítico se le formaron los pies, los tobillos. Y número dos, que el apóstol Pedro, el que aproximadamente 2 meses antes había caído en pecado, había negado a Cristo, estaba determinado que no era hijo de Dios, que no conocía a Cristo, lo negó por entero. Ahora el apóstol Pedro, con sus palabras, con su fe, ha hecho que este hombre camine. ¿Cómo la ve usted? ¿No le parece que hoy Pedro está más fuerte que nunca? Yo no sé, mi querido amigo, hermano, usted que me escucha en diferentes partes del mundo, yo no sé cómo se encuentra en este momento. Pero le garantizo que su postrer estado puede ser mayor, puede ser más fuerte. Pero debe de tomar en cuenta todos estos factores que en esta mañana estudiamos en la palabra del Señor. Otra cosa importante por la cual Pedro estaba fuerte. Esta es la tercera evidencia y esta me fascina. No tiene idea usted de lo que dice. Esto está en el, vamos a ver, capítulo 5, versículo 15. El 5, en el libro de los Hechos, capítulo 5, versículo 15. ¿Qué tenemos aquí? Bueno, aquí tenemos que el apóstol Pedro con su sombra sanaba, restauraba a una
cantidad exagerada de enfermos. Dice la Biblia que las personas cuando veían que Pedro iba pasando por el patio de la casa, dice, por los corredores de la casa, dice la Biblia que las personas traían a sus enfermos. Allí llegaban paralíticos, ciegos, allí llegaban leprosos, allí llegaba gente endemoniada de todo problema que usted se imagina. Enfermedades de todo. ¿Y sabe qué es lo curioso? Que con la sombra del apóstol Pedro, solo con la sombra, las personas eran curadas, usted. Eran sanadas. Revise, por favor, el texto. La palabra de Dios dice en Hechos 5:15, tanto que sacaban los enfermos a las calles y los ponían en camas y lechos, para que al pasar Pedro, a lo menos su sombra cayese sobre alguno de ellos, y aún de las ciudades vecinas. Muchos venían a Jerusalén trayendo enfermos y atormentados de espíritus inmundos, y todos eran sanados. ¿No le parece que Pedro está más fuerte que nunca? Yo no sé si en esta mañana, en esta ocasión, hay creyentes que me están escuchando, personas que un día creyeron en Cristo, pero cayeron en pecado y volvieron al mundo. Y por vergüenza, por lo que usted trate de excusarse, usted ya no regresó al Señor, ya no volvió a servirle a Cristo. Yo quiero decirle con todo mi corazón y con toda la Biblia que usted puede regresar y Dios puede levantarlo y volverle más fuerte que nunca. Si lo hizo con el apóstol Pedro, que le negó 3 veces, lo puede hacer con usted, querido. Lo puede hacer conmigo, lo puede hacer con todos. Por eso le dije que este tema tiene como objetivo transmitirle esperanza, resiliencia y poder transformador en la fe en los momentos infortunios que la vida nos ofrece. Quizás usted se sienta mal, terminado, caído, no sé cómo se encuentre, pero el Señor lo puede levantar. El Señor está presto, con los brazos abiertos para recibirle. Recuerde lo que hizo con el hijo pródigo. Aquel estaba sin dinero, estaba terminado, abandonado por sus amistades. Ya no encontraba puertas abiertas. Él tocaba y nadie abría puertas. Pero él recapacitó y dijo: estoy mal, he terminado mal, pero en la casa de mi padre las cosas son diferentes. Yo puedo estar más fuerte y mejor que nunca. Regresaré a la casa de mi padre. Y dice la Biblia que ni... oiga usted este detalle. El hijo pródigo no había alcanzado llegar donde el padre, cuando el padre corrió y lo abrazó y lo besó. Y toda su vida cambió. Y fue mejor que nunca. ¡Qué maravilloso! Dice la Biblia que el padre le dio un anillo, calzado nuevo, hizo un fiestón, pero de los, ¿me entiende, verdad? Una fiesta fuerte. Y dijo el padre, présteme atención, por favor, dijo el padre: maten un novillo de los más fuertes, de los más grandes. Y sabe qué es lo curioso, que de repente llegó la noticia al otro hermano, había otro hermano por ahí. Y él reclama y dice: padre, a mí nunca me has dado un novillo. Jamás me has hecho una fiesta. Nunca me has dado lo que le estás dando a mi hermano. Es que hoy el pródigo está más fuerte que nunca. Dios ha visto su corazón, su humillación, su sinceridad. Y Dios ha cambiado la historia del pródigo. Como le cambió la historia a Pedro, y se la puede cambiar a usted. Y a cada persona que cree este mensaje, dése la oportunidad. Le aseguro que su vida puede cambiar y puede ser mejor que nunca. Veamos algo más. Hemos visto en primer lugar las evidencias de esta realidad, de que Pedro de verdad fue más fuerte que nunca. Y luego tenemos en segundo lugar, tenemos también cómo obtuvo esta fortaleza superior a la que antes él tenía. ¿Cómo es que esta fortaleza llegó a su vida? ¿Cómo la logró? ¿Cómo la obtuvo? Si antes no era así el apóstol Pedro, pero ahora está más fuerte. Veamos cómo la obtuvo. Y esto es importante, porque usted necesita también adquirir esta fortaleza, recibirla y salir de donde hoy probablemente se encuentre.
veamos algunos factores determinantes por la cual él salió y fue más fuerte que nunca. El primer factor, y sí que es determinante, es muy, pero muy importante. El primer factor tiene que ver con un arrepentimiento genuino, auténtico. Pedro se arrepintió, mis estimados amigos y hermanos, se arrepintió verdaderamente de sus faltas, de sus errores. Él dijo, pero ¿qué hice? ¿Por qué lo negué? Si es mi Salvador. Y dice la Biblia que lloró amargamente. Puede revisarlo. Esto está en Mateo, capítulo 26 y el versículo 75. La Biblia dice que cuando él recordó lo que Cristo le había dicho, que al cantar el gallo le iba a negar tres veces, lloró amargamente. Esa palabra amargamente en el original tiene que ver con un profundo dolor en el corazón por verle fallado a mi Salvador. Él lo dio todo en la cruz del Calvario, dice Pedro, y ahora yo le he fallado, siento dolor en mí. Pero me arrepiento. Y dice la Biblia que se arrepintió de verdad. ¿Sabe usted? Y lo digo con todo respeto. ¿Sabe por qué muchas veces no salimos del hoyo cenagoso? ¿Sabe por qué no salimos de esa vida miserable? Porque nunca decidimos de una vez por todas arrepentirnos verdaderamente como la Biblia nos lo manda. Pedro lo hizo. Así es que esto le sacó y lo catapultó y lo llevó lejos para ser un hombre más fuerte. Otro factor determinante. Primeramente, un verdadero arrepentimiento. Y ya le di la cita. El segundo factor, y este sí que es interesante. ¿Lo tengo conmigo? Vamos a ver, tome nota. Tome nota si usted considera que esto le va a ayudar. El segundo factor fue sumiso al llamado de Dios. Pedro no se negó. Cuando Dios le dijo, Pedro, ven para acá. Ven para acá. Vamos a hacer un plan. Quiero que pastorees mis ovejas. Quiero que las cuides, las apacientes. Quiero que me les des de comer. ¿Sabe qué hizo el apóstol Pedro? Solo agachó la cabeza y le dijo, sí, señor, usted manda. ¿Cómo no? Lo que usted diga. Claro que sí. Hacienda al Padre sin ningún problema. Yo lo haré, señor. Yo lo haré. Y él lo hizo. El apóstol Pedro fue sumiso al llamado que Dios le hizo. Yo le pregunto a usted, ¿cuánto tiempo tiene Dios de estarle llamando? Y usted sigue endureciendo su corazón, creyendo que solo puede resolver sus problemas. Mi estimado amigo, escúcheme por favor. Usted solo no podrá salir de donde está. La Biblia dice que separado de Cristo, nada podéis hacer. Es con Cristo el asunto. Solo con Cristo. El apóstol Pablo, en los peores momentos de su ministerio y de su vida, él siempre solía decir, todo lo puedo en Cristo, que me fortalece. Si Dios con nosotros, ¿quién contra nosotros? ¿Entiende eso? ¿Entiende eso? Y ahora el apóstol Pedro es sumiso. Quiero que por favor revise el Evangelio de Juan, capítulo 21. Esperamos que el tiempo nos alcance. Rápidamente, vamos, búsquelo en su Biblia. Recuerde, estamos estudiando el tema más fuerte que nunca. Juan capítulo 21, la palabra del Señor dice en el versículo 15 al 17, lo encontramos, aquí lo tenemos. Cuando hubieron comido, Jesús dijo a Pedro, es que es con Pedro el asunto. Simón, hijo de Jonás, ¿me amas más que estos? Él le respondió, sí, Señor, tú sabes que te amo. Él le dijo, apacienta mis corderos. Volvió a decirle la segunda vez, estoy en el versículo 16. Simón, hijo de Jonás, ¿me amas? Pedro le respondió, sí, Señor. Tú sabes que te amo. Le dijo, pastorea mis ovejas. El 17, este me encanta. Le dijo la tercera vez, Simón, hijo de Jonás, ¿me amas? Pedro se entristeció de que le dijese la tercera vez, ¿me amas? Y le respondió, Señor, tú lo sabes todo. Tú sabes que te amo. Jesús le dijo, apacienta mis ovejas. Este es un llamado directamente al santo ministerio como pastor. Y el apóstol Pedro no se negó. El apóstol Pedro no está pensando si la mujer de él está de acuerdo. Porque le aclaro, el apóstol Pedro se casó.
se casó. Sí, él tenía a su esposa. Dice la Biblia que en el momento que vio con fiebre enferma a su suegra, corrió donde Jesús y le dijo, ora por mi suegra. ¡Qué amor más profundo le tenía el apóstol Pedro a su suegra! Bueno, en otra ocasión ahondamos un poco más en este asunto, pero volvamos al tema central. Pedro fue sumiso al llamado de Dios. Le pregunto, ¿usted será obediente al llamado de Dios? ¿El Señor quiere salvarle? ¿Él quiere perdonarle? ¿Él quiere mostrarle una vida diferente? ¿Él quiere hacer una historia, un libro diferente de su vida? ¿Él quiere sacarle de donde usted se encuentra? Y quiere llevarle a lugares que usted no conoce. Recuerdo las palabras de Jeremías. Clama a mí y yo te responderé y te enseñaré cosas grandes y ocultas que tú no conoces. El Señor tiene cosas maravillosas y grandes para la vida de cada individuo. ¿Sabía usted que Dios tiene un propósito y un plan perfecto y personal para cada persona, hombre y mujer? Lastimosamente, no somos sumisos. No estamos atentos a la voz, al llamado, a la invitación que Dios nos hace. Bueno, vamos a tratar de avanzar porque el tiempo se nos fue. Así es que no olvide esto. Primeramente, hemos visto las evidencias de esta realidad, que fue más fuerte que nunca. Lo otro es cómo salió. Primeramente, hemos visto de que él se arrepintió de verdad. Lo otro fue sumiso a al llamado de Dios. Y aquí hay uno más. Este, no lo olvide. También tenemos que nunca trató de agradar la voluntad de los hombres, sino la voluntad de Dios. El libro de los Hechos, capítulo 5, versículo 29, dice Pedro, ¿agrado a los hombres o agrado a Dios? Claro que agradaré a Dios, no a los hombres. ¿Y sabe dónde estaba Pedro? Estaba en la cárcel, saliendo de la cárcel, estaba hablando con todas las autoridades romanas de aquel entonces, y Pedro está dispuesto a pagar el precio y estar en la cárcel para seguir agradando a Dios. Cuando Dios le ve todo eso, es un hecho que Dios lo va a sacar, y Dios lo va a elevar, y Dios lo va a catapultar, y lo llevó lejos, y lo hizo más fuerte que nunca. Uno más, el apóstol Pedro también sirvió con gozo. Dice la Biblia en Hechos capítulo 5, versículo 29, que salieron gozosos de haber sido dignos de haber padecido por la causa de Cristo Jesús. ¿Sabe que la mayoría de las personas hoy no quieren sufrir por nada? Y por Cristo, menos. Quieren milagros, quieren dinero, quieren sanidad, quieren todo, menos sufrir. El apóstol Pedro estuvo dispuesto a todo. Y eso fue grandioso para nuestro Dios. Ahora terminamos. Al menos le voy a mencionar el último punto porque ya no vamos. Una de las cosas por la cual él fue mucho más fuerte también es porque creyó de todo corazón en el Señor Jesucristo, reconociendo que fuera de él no hay nada bueno. O quien salve, no hay nada. No hay nada mejor que Cristo. Juan 6, 66, versículo 69, terminamos, la Biblia dice que después de la predicación de Cristo, muchos volvieron atrás. Muchos. Y Cristo dice, ¿queréis acaso iros también vosotros? Y Pedro se levanta y le dice, pero Señor, ¿y cómo nos vamos a ir? Si no hay dónde ir. Tú eres el Hijo de Dios, el Cristo, el Hijo del Dios viviente. No hay otro lugar donde podamos ir. Yo me quedo aquí, dijo Pedro. Porque nosotros hemos creído y sabemos que tú eres el Hijo de Dios. ¿Ya creyó usted en Cristo? ¿Ya creyó en el Señor Jesucristo? ¿Ha entendido y reconocido que Él es el camino, la verdad y la vida? Y fuera de Él, todo es perdición. Yo le animo, le exhorto, le aconsejo. En el nombre de Cristo y por el poder de la palabra, entregue su vida a Cristo. Allí donde se encuentra en su condición más vergonzosa, que solo usted conoce, dígale al Señor Jesús, he entendido lo que este hombre ha predicado. Si sacaste al apóstol Pedro, le diste una nueva oportunidad y lo convertiste en un hombre fuerte, sácame a mí también. Quiero salir de este problema. No sé cuál es su problema. No lo sé. Pero le garantizo que si usted de todo corazón
se rinde a Cristo, se humilla, se arrepiente, Cristo lo sacará, Cristo lo perdonará, Cristo le transformará, Cristo le salvará. Dígale en este momento, Señor Jesús, me arrepiento de todos mis pecados. Soy pecador, sálvame. Escribe mi nombre en el libro de la vida y dame el poder para ser una persona diferente y ser más fuerte que nunca. No quiero estar donde hoy estoy. Sácame, sácame, sácame. Si lo has hecho con otras personas, lo puedes hacer conmigo. Dígale al Señor. Le aseguro que Él lo sacará. Padre bendito, gracias por tu palabra. Gracias por estos 30 minutos que nos has permitido, Señor, de animar, de traer esperanza y fortaleza a todas estas lindas personas que de buena voluntad se quedan para escuchar tu palabra, para encontrar algo nuevo, algo diferente, Señor, de lo que el mundo ofrece. Te pido que si hay alguna persona, hombre o mujer, que en esta mañana se está rindiendo a ti, Señor, está humillándose y abriendo su corazón a ti, recibiéndote como Señor y Salvador, yo te pido que le perdones, que le salves, que le des la fuerza y el poder para amarte, para servirte y para ser una nueva criatura, una persona diferente y pueda salir del estado que hoy probablemente se encuentre. Gracias, Señor, por darme la oportunidad, la fuerza y el poder para poderlo predicar. En el nombre de Cristo. Amén. Amén. Un fuerte abrazo. Hasta el próximo miércoles. Perfecto. Domingo celebramos 51 años. Esto es interesante. Esto es interesante. El domingo celebramos 51 años. ¿En serio? Por favor, no pase por alto esta buena noticia. El domingo celebramos 51 años de Radio Chalatenango. Qué maravilloso saber todo esto. No hay duda que el Señor les ha sostenido hasta este momento y Él seguirá sosteniéndoles. Que el Señor les bendiga. Gracias por ser parte de Radio Chalatenango y ser parte de este programa, Un Encuentro con Dios. Un fuerte abrazo. Que el Señor les bendiga. Giselle, usted fue muy amable.

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6: Gracias, seguimos recibiendo saluditos, felicitando a la radio. Agradecemos especialmente a los que se toman el tiempo, yo sé que son personas muy ocupadas en su trabajo, en su casa, pero unos segunditos ahí para desearnos un feliz aniversario. Se siente bonito recibir sus muestras de cariño. Vamos a continuar con nuestra programación. Ya a las 11:31, más música, más entretenimiento. Un saludo para usted que ya se metió en la cocina para preparar el guiso de este día, de este miércoles.

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7: Chalatenango, Tierra Bendecida, ahí estamos siempre activos, siempre contentos de llevarle buena música. Y hemos tratado de complacer a todos los que nos han escrito este día, este miércoles tan bonito. 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
1: Bienvenidos a este miércoles de Estado de la Nación, donde vamos a tener como siempre la oferta del análisis y algunos aspectos elementales que tienen que ver con temas importantes del país. Hoy vamos a hablar precisamente de varios temas, uno de ellos está relacionado con la democracia en Latinoamérica y particularmente vamos a hablar acerca de esta situación que ha llamado mucho la atención en cuanto a declaraciones hechas por el presidente de Nicaragua, Daniel Ortega, de eliminar las y cancelar las elecciones programadas para el año 2027. Es un tema bien importante que vamos a analizar en un contexto también de otros temas importantes y para hablar del tema nos acompaña el general José Edgar Campos, militar en retiro, en calidad de retiro. Bienvenido, ¿cómo está, general?
2: Buenos días, Ernesto, muchas gracias por la invitación. Buenos días, Walter. Es un gusto compartir ahí el panel. Un saludo a todos los televidentes.
1: Bueno, muchas gracias también, Walter Raudales, escritor y periodista. Bienvenido, ¿cómo está?
3: Gracias, Ernesto, mucho gusto. General, también, un placer saludarlo.
1: Gracias, te agradezco. Teníamos también confirmada la participación de Óscar Campos, abogado de la República, pero tuvo un contratiempo familiar esta madrugada y pues nos avisó que iba a ser difícil poder compartir con nosotros la discusión y el análisis de los temas de los cuales vamos a tener este día acá, en día miércoles, Estado de la Nación. Bueno, esta semana, tal y como lo decía el presidente de Nicaragua, Daniel Ortega, anunció que no habrá más elecciones en Nicaragua, eliminando de facto los comicios previstos para el próximo año. La decisión consolida un sistema donde la continuidad del gobierno deja de depender del voto ciudadano y así fortalece el control absoluto de la familia Ortega. Estas declaraciones, desde luego, se dan y marcan también un punto de inflexión en la crisis política de Nicaragua y confirma la consolidación de un modelo de poder sin alternancia democrática y genera, desde luego, ya las fuertes reacciones de la comunidad internacional, al grado que Estados Unidos, pues, la OEA y otros organismos ya condenaron las declaraciones del presidente, calificándolas como una evidencia de carácter autoritario del régimen. Así las cosas, vamos a entrar de lleno a analizar este tema, este anuncio, que pone en perspectiva, desde luego, un episodio más de una crisis política y de democracia en Nicaragua. Vamos a ver.
2: Efectivamente. Existe una situación que se llama geopolítica de la inestabilidad en los países de Latinoamérica. Dentro de esto hay algunas disciplinas pues, que también entran a los análisis y estudio de la situación política en nuestra región. Dentro de ello está la polemología, que es la sociología de la guerra o de conflictos, y más o menos identifica que son tres grandes estadios, digamos, en lo que se puede predestinar hacia dónde conducen las actitudes que muchas veces los gobiernos en la región tienen. Dentro de esto está la democracia, propiamente dicha, y están en unas escalas. Esta democracia que está en la primera franja y en una franja amplia de 6 puntos positivos hasta 10. Y luego está otra segunda franja, que es de 5 puntos positivos a 0 y de 0 a menos 5. Esa amplia franja se llama anocracia, siempre del griego, pues democracia, el poder de todo, anocracia, sin poder, y luego está la autocracia, poder de uno solo, que es donde está del menos 6 al menos 10.
1: Okay.
2: Entonces, en esas tres franjas califican los regímenes y los gobiernos de todo el mundo. Este es un manual.
1: En el caso de Nicaragua, sí. ¿Qué calificación o ponderación tiene?
2: Este es un manual que la CIA incluso tiene. Entonces tenemos la democracia plena, que es el ápice, y está hacia abajo lo que sería la autocracia absoluta hereditaria incluso, ¿verdad? Aquí es donde está deteriorado todo.
1: Es el caso específico de Nicaragua.
2: El caso específico de Nicaragua.
1: Contundente, nada que extrañarse.
2: Contundente.
1: Contundente, pero nada que extrañar de Nicaragua por todo ese, digamos, sistema.
2: Es que con esta escala se puede identificar bien toda la degradación, porque hay ciertos valores dentro de la democracia. Esos tienen un número. Estos valores, poco a poco, por ejemplo, libertad de prensa, equilibrio de poderes, ¿verdad? Participación ciudadana, elecciones libres, y institucionalidad fuerte.
1: Y todos esos puntos
2: entonces,
1: que menciona,
2: punto, suma,
1: hay un aplazamiento.
2: Suma, ¿no? Pero hay una franja en donde verdaderamente existe el deshuesamiento de la República y el deshuesamiento del Estado. ¿Verdad? Esta es la parte en donde se llama anocracia. Okay. Ahí es donde se está despedazando todo el sistema político.
1: Digamos, un país, un sistema político para unos, pues digamos, bien visto, para otros cuestionado.
2: No, es que la democracia tiene sus valores.
1: Okay.
2: Eso no se pierde.
1: No se puede decir
2: igual
1: que,
2: a la
1: que
2: fe.
1: Es a media.
2: Igual
1: o hay
2: a
1: democracia
2: la fe.
1: O no hay
2: la
1: democracia.
2: La fe aquí
1: Vamos
2: está.
1: A ver.
2: Aquí me
1: es?
2: Sigue esto.
1: Ok, ¿cuál es tu punto de vista? ¿Comparte este análisis?
3: Mira, pero lo de Nicaragua es realmente impresentable. Uh-huh. Es impresentable. Es indefendible. O sea, ya pasaron la línea, digamos, que no se debe cruzar, ¿verdad? Llegar a esos niveles tal como lo han anunciado, ¿verdad? Yo creo que la democracia viene siendo afectada recientemente con las nuevas tecnologías. A partir del surgimiento de todas las redes sociales, la inteligencia artificial, todo el proceso de elección libre ha sido, digamos, torpedeado, por ejemplo. A través de la transmisión de datos, uh-huh. La población ya no está segura si el ejercer su voto tiene sentido o no luego que son trastocados los datos. Por ejemplo, hay evidencias, digamos, de los fraudes recientes en las democracias. Entonces, los estudiosos de las ciencias políticas hablan de erosión de la democracia, otros hablan de destrucción de la democracia. Por ejemplo, los libros más importantes ahorita en ciencia, de los, digamos, más famosos de las ciencias políticas en América Latina, están hablando de erosión, pero ya hay algunos libros que hablan de destrucción de la democracia. La pregunta es, ¿qué pasa? Ahora, es bien irónico e incluso hasta paradójico, ¿verdad?, que en Nicaragua, evidentemente, es un gobierno de izquierda, pero tú tienes comportamientos muy similares, ¿verdad?, a Ortega en gobiernos de derecha, ¿verdad?, y en situaciones de derecha que casi no se les da prensa. En El Salvador, el camino que llevamos es ese. Tú ves, por ejemplo, que hay, bueno, cierre de espacios democráticos, total control del sistema judicial, ves que el camino que se lleva es una autocracia que va a llevar a una dictadura, ¿verdad? Y eso, a una tiranía, y ese es el camino. Entonces, yo estoy esperando, así, honestamente te lo digo, ¿por qué el gobierno de El Salvador no se ha pronunciado sobre lo de Nicaragua? Esa es una pregunta. ¿Por qué no se ha pronunciado el gobierno de El Salvador? ¿Verdad? Entonces, hay que analizarlo a profundidad, tratar de ver la parte conceptual de lo que está pasando aquí. O sea, la democracia está resquebrajada. Uh-huh. O sea, no solo en Nicaragua, resquebrajada aquí en El Salvador, resquebrajada en un montón de países de América Latina. Entonces, ¿qué nos queda? O sea, ¿cuál es el modelo?
1: Okay.
3: Hay que construirlo. ¿Cuál es? Ese es el problema. Ese es el punto.
2: Efectivamente. Y sucede una situación predictiva prácticamente con los ejemplos.
3: O resquebrajada en un montón de países de América Latina. Entonces, ¿qué nos queda? O sea, ¿cuál es el modelo?
1: Okay.
3: Hay que construirlo. ¿Cuál es? Ese es el problema. Ese es el punto.

0: hasta el 8 de febrero del 20 andaba con nota 8. Andaba con nota 8.
1: Ok.
0: ¿Verdad? Pero luego, en una forma acelerada, ha disminuido. Okay. Y llega a este umbral de esa zona gris, que es la que se llama anocracia, y es en donde se considera híbrido.
1: Okay.
0: Un régimen híbrido, ¿verdad? Abajo podríamos tener, digamos, dentro de lo que es la franja esa de autocracia, a Cuba, a Venezuela y está en Nicaragua. Esos son los que tienen el
2: pedestal. Ahora, pero mire, general, con todo el cambio de la constitución que se hizo en este país, que establece ocho artículos, la no reelección, ¿verdad? Aparecer con ese tema, digamos, evidentemente la democracia queda. Cuando tú violas la constitución, transformas la constitución para tus intereses personales, eso deja de ser democracia.
1: Ok, interesante. Si comenzamos este debate.
2: En El Salvador no hay democracia.
0: Sí, es que por eso.
2: Ya no hay democracia.
0: Por eso hablaba que El Salvador estaba a 8. Hasta el 8 de febrero del 2020. Y la degradación ha sido muy significativa.
1: Para considerar estos parámetros que dice.
0: Para establecer desde el cero absoluto a más 5.
1: A ver, siendo más.
0: Y del cero absoluto menos 5.
1: Siendo más prácticos en esto, voy a entrar a un debate cuando regresemos. Voy a hacer una pausa. Porque yo creo que es interesante analizarlo. El deterioro de la democracia y de las instituciones, la reacción de la comunidad internacional y de la oposición no se han hecho esperar. Hablamos del tema de derechos humanos y un escenario interno muy conflictivo que tiene, ¿no? Vamos a hablar de estos puntos medulares tras esta decisión que para muchos viene a consolidar una vez más la continuidad del gobierno y, por supuesto, también a fortalecer el control absoluto del oficialismo. Vamos a la pausa y entramos un poco interesante en los puntos de vista que cada uno de ustedes ha expresado a esta hora de la mañana. Vámonos a la pausa, pero antes, qué rico es disfrutar el café de la mañana entre amigos, acompañado por 35 años de calidad Rico en tu mesa. 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

0: Bueno, gracias nuevamente por estar con nosotros. Interesante el análisis que estamos haciendo hoy y con nuestros panelistas invitados, Walter Raudales, y también nos acompaña el general José Edgar Campos, especialista en temas de guerra, militar en calidad de retiro. El tema, abiertamente el presidente Daniel Ortega lo dice, no van a ver, no les vamos a dar chance de que puedan venir a cambiar todo el modelo de lo que hasta ahora se ha construido.
1: Es que ese es el,
0: vamos a ver, tienen la palabra.
1: Es que es el sueño,
0: ¿sí?
1: Es el sueño idílico de todo dictador, Ernesto. Eliminar y dejar eso hereditariamente, etcétera, a la familia. Pero yo lo que quisiera es identificarlo, ¿verdad? Bien, ese tema de las dictaduras, porque ya de democracia no hay que hablar ahí. Ahí estamos hablando de una democracia.
0: ¿Estás claro,
1: de un partido
0: tú, un hombre
1: claro,
0: de mucha convicción? Ese,
1: claro, es una democracia,
0: de
1: digamos.
0: Que no hay democracia en Nicaragua.
1: ¿Verdad? La democracia ni de derecha ni de izquierda, ¿verdad? Digamos. La dictadura, ni de izquierda ni de derecha, pero lo que hay que hacer es sacar uno su lectura para el país. En El Salvador nosotros estamos ya en una dictadura de derecha, porque está llevándonos al control de la policía, al control del ejército, al control de los jueces, al control mediático. Es un control total, es un silencio absoluto, todo tiene reserva. Entonces, eso es una, ya pasa de autocracia a una dictadura. Bueno, las elecciones completamente manipuladas. Entonces, claro, hay una guerra comunicacional también en donde eso, esas ideas se debaten. Yo lo que quisiera que la gente entendiera es que lo que ha pasado con Nicaragua, que es repudiable, uh-huh, impresentable.
0: ¿Verdad? Indefendible.
1: Indefendible.
0: Tú, la palabra
1: sí,
0: es
1: la
0: indefendible.
1: Palabra es indefendible, pero también que existe.
0: Sorprende
1: también,
0: viniendo de un hombre de convicciones de izquierda a decir que viene.
1: No, claro, pero es que uno de los principios nuestros en la izquierda de nuestro movimiento es que nosotros somos coherentes. Cuando tú pierdes la

0: coherencia, seas de izquierda o seas de derecha, pierdes tu ética. Y eso no lo tienes que perder. La ética tiene que ser un principio fundamental en tu ejercicio político, en tu ejercicio comunicacional.
1: Entonces, todos esos parámetros son muy similares a los que se manejan también en otros estados de democracia de derecha.
0: Exactamente. Entonces, lo que yo quiero decir es que así como hay de izquierda, así también hay dictadores y autócratas de derecha, y que en El Salvador vamos camino a eso.
1: Vamos a ver, ese ¿qué piensa el general alrededor del tema?
2: Una derecha honesta, es decir, la gente honesta no necesita ideologías. Indistintamente, la ética está presente. La ética permanentemente está presente. Entonces, digamos, la dictadura, tal vez por la forma en que llega, podríamos decir, mire, este es de izquierda o este es de derecha, pero en realidad todos son iguales. El que llega a una parte autoritaria, autocrática, definitivamente, que ha desmantelado todo y no le interesa ningún sistema político, nada más que su bienestar y nada más que evitar cómo poder perder esa posición. Dentro de la autocracia, por decir así, el poder es absoluto, el poder no tiene límites, entonces definitivamente el sueño dorado de muchísimos.
0: Y solo, perdón que interrumpe, me dice, bueno, un ejemplo de dictadura de derecha que suspendió elecciones antes, Pinochet, Fujimori. Pinochet lo obligaron a que hiciera un referéndum y fue el que perdió. Pero él había eliminado, es una dictadura de derecha. Fujimori era de derecha y suspendió también elecciones y se tomó la corte como aquí se lo tomaron. ¿Me entiendes? Entonces no solo es que hay Nicaragua de izquierda, no. Ni izquierda ni derecha.
1: Teniendo a un Estados Unidos, a un presidente con un estilo, digamos, único en su género, ¿no? ¿Le va a permitir que Daniel Ortega en su momento se perpetúe en el poder? Miren, ahí tenemos el caso de Venezuela. Digo esto porque ya han habido pronunciamientos claros y de parte de Estados Unidos al decir, bueno, esto no lo vamos a permitir. ¿Qué piensan?
2: Mire, hay un grupo de trabajo.
1: Corre la misma historia.
2: Hay ese grupo de trabajo de inestabilidad política que estudia a nivel mundial, que es de la CIA. Donald Trump lo desmanteló. Y este le señalaron que había llegado precisamente al cero absoluto las características que el gobierno estaba tomando. Es decir, había bajado desde democracia hasta la anocracia y llegar al cero absoluto, con dirección hacia lo que sería una autocracia. Es decir, bueno, le desmanteló, pero todavía han quedado pues maestros, doctores, diferentes tratadistas que estaban dentro de este equipo de trabajo, que son los que se han dedicado a mantener esta otra situación y a mantener los informes al día. Así es de que definitivamente lleva esa tendencia.
1: Claro. Mira, ¿usted cree, general, cree usted que corra la misma historia que podría pasarle a Daniel Ortega lo que sucedió en Venezuela con el presidente? Aunque yo sé que hay intereses diferentes.
0: Sí, lo que pasa es que tu pregunta es profunda, Ernesto, porque entramos ya a la geopolítica.
1: Claro.
0: O sea, imagino yo que el presidente de Nicaragua lo dijo con conciencia, de hecho ya está pasado a la asamblea, pero es que ellos tienen relaciones con China y tienen una relación mucho más profunda con Rusia. Entonces aquí ya entra otro elemento, otras variables. Sí.
1: Pero Venezuela también la tenía con Rusia.
0: Otras variables.
1: Es la misma, creo que sería la misma.
0: Pero la pregunta es que dicen que en la reunión que tuvieron en el Polo Norte, Putin Putin y Trump negociaron. Y yo recuerdo que leí esa noticia, negociaron lo de Venezuela. Va, eso es parte de los peones del ajedrez político, de la geopolítica. Es decir, independientemente de eso, lo que hay que ver es cómo quedan los pueblos de estos países. Más que analizar, digamos, la parte gobernante, los pueblos quedan amedrentados, avasallados, destruidos, porque hay que hacer una lectura también desde la gente, ¿no?
2: Hay una situación con lo de Nicaragua. Verdaderamente no lo van a tolerar. Ni van a tolerar la parte esa que le han facilitado, digamos, los trabajos mineros en territorio de Nicaragua a China. Ni tampoco las bases pretendidas chinas, las bases pretendidas de la Fuerza Naval de Rusia. Es decir, ya las líneas rojas en el hemisferio están trazadas por los Estados Unidos y las potencias lo conocen. Definitivamente que Nicaragua todavía es uno de los un vestigio en realidad de lo que fue un pretendido sistema a implementar. Con la caída de Cuba será suficiente para que caiga también Nicaragua. El problema no es tanto ahí y de la caída y de que esto va a venir. ¿Qué es lo que le sucede a los pueblos después de una dictadura, después de una autocracia férrea como ha estado o como tiene que estar Cuba o como está Nicaragua? ¿Qué es lo que va a pasar con esos pueblos? Eso es lo que viene. Entonces, la parte predictiva de inestabilidad política dentro de la geopolítica latinoamericana te está identificando. Identifica, mire, aquí habrá un conflicto y luego lo que se va a tener que desatar, ¿qué es lo que va a pasar con estas sociedades?
1: ¿Y qué modelo político tiene Nicaragua?
2: Bueno, el problema con todos estos deterioros, Ernesto, es de que los pueblos están empantanados, caminan, no hay ningún avance, ningún desarrollo, ningún pretendido, por decirte así, condiciones de bienestar, ni mucho menos atención a las justas demandas que tiene de las graves necesidades.
1: Tan arraigada está la familia Ortega, el presidente y su señora es la vicepresidenta, desde luego de haber llegado al poder, desde que regresó a la presidencia, fue en el 2007, ¿verdad? En el 2007 regresó a la presidencia, ¿no?
2: Ya 19 años.
1: Sí, 19. Pregunta, Walter. Sí. ¿Existe alguna posibilidad de una salida política e institucional a ese anuncio que hizo? ¿O se va a tener que recurrir, como lo decía en su momento Rubio, que dijo, son enemigos de la humanidad, lo dijo en su momento, ¿no?
0: Es que lo que sucede es que hay que verlo en un contexto más amplio. Lo que yo creo es que va a ser un formato de partido único, ¿verdad? ¿Ya? Entonces, el formato de un partido
1: único...
0: ese, entonces, bueno... Hasta ahorita.
1: De gobierno de Cuba. Cuba tiene, aunque
0: por ejemplo,
1: tiene
0: otro, hay, Cuba, hay, Cuba hay tiene elecciones, otro partido, hay elecciones para diputados, sí, alcaldes, etcétera, pero existe un partido único, ¿verdad? Pienso yo que el formato va a ir también en esa línea. La argumentación que se usó en esa lógica es sin sentido. El asunto es que, digamos, democracia. Ya no existe, ni busquemos comparación. Lo que yo estoy, solicitando a los televidentes es que hagan un esfuerzo de comparación, de cómo todo lo que ha pasado con Ortega, ¿verdad? Lo que ha pasado con Ortega en más de 15 años en El Salvador se hizo a una velocidad express. Es decir, tomar el órgano judicial, aquí se hizo, el famoso día del primero de mayo. El famoso, pues, se toma el órgano judicial, se quita.
2: Del
0: 21. Y luego empieza a haber un control de todas las instituciones del Estado. O sea, no existe, una institución del Estado, una corte de cuentas que diga, mire, aquí ahí está este funcionario, vamos a darle un juicio porque hay un enriquecimiento ilícito. No existe, yo no he visto ninguno de los que están desde el 19 acá que se le haya dado un juicio de corte de cuentas, porque están cooptadas, tanto así que el Tribunal Supremo Electoral también. Entonces, cuando yo lo que quiero es tomar el ejemplo, más que condenar, porque está
1: claro.
0: Lo de Nicaragua es condenable, execrable, indefendible.
1: Es el punto que estamos abordando.
0: Agarrémoslo para acá. ¿Y cómo llega Nicaragua a eso? Llega en ese proceso que nosotros hemos vivido y estamos viviendo. Entonces, para algunos dicen, no, aquí no es dictadura, es una autocracia. Bueno, pero mira, está cooptada la policía, está cooptado el ejército, están cooptados los judiciales, está cooptado. Y entonces,
1: okay, pero ¿qué camino llevamos? A Nicaragua. Pues, ¿qué piensas tú? ¿Crees que le pase la misma historia que le sucedió
0: Trump, tiene poco tiempo de maniobra. Porque en Estados Unidos...
1: ¿O los intereses en el fondo son diferentes?
0: No, lo que sucede es que, Trump apoyó...
1: Los intereses allá era el petróleo.
0: Trump apoyó la toma del Congreso de Estados Unidos. Uh-huh. Lo que nunca había sucedido en la democracia norteamericana. Claro. Entonces, y no solo eso, cuando él gana, ¿verdad?, su segundo periodo, indulta a todos los que habían ido presos, que fueron los que entraron a dar el golpe al Congreso, Capitolio. Al Capitolio. Entonces, independientemente de eso, hay elecciones de medio tiempo en Estados Unidos en noviembre. Y él está más enfocado, ¿verdad?, en eso que entrar ahora en un conflicto. Okay. Y está atrapado en lo de Irán. Yo digo que, bueno, no
1: difícilmente
0: sé.
1: Difícilmente lo difícil, va a poder hacer, sí, por los tiempos, claro, que tiene. Conclusiones.
2: Sí, la verdad que no se retracta. Ortega no se va a retractar. Él va a mantener, a estas alturas de su vida, poco le importa. Poco le importa su pueblo.
1: No, sí, ya son 80 años lo que tiene,
2: y
1: ¿no?
2: Poco le importa su pueblo.
1: 20 años de gobernar, 20 años de gobernar, ¿sí? Uh-huh,
2: sí. Entonces, así es, y tiene más.
1: 80 de edad.
2: Pero, y poco le importa el pueblo. Sí. Poco le importa. Entonces, como salga, después de él, por decir así, el apocalipsis, y ya nada más. ¿Verdad? Eso es lo triste.
0: Garantizar el, digamos, la sucesión familiar, la, ¿no? Que es lo que pasó
1: con
0: Somoza. Pasó con Somoza. ¿A quién?
1: Sería con su hija, porque ahí la andan muy seguido a su hija, ¿no?
0: No hay
1: mucho. Camila, hijo,
0: ¿no?
1: A Camila.
2: El pueblo nicaragüense en realidad, ¿cómo ha sufrido? Y uno lo puede ver desde el siglo XIX, el tema de los filibusteros, el tema de Somoza,
1: A la pausa y hacemos las conclusiones de cierre de este tema y seguimos con otro que tenemos en la agenda acá.
0: Claro que sí.
1: A usted, gracias por sintonizarnos. Regresamos con más.
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0: Oigamos la respuesta. Es el programa que les trae a ustedes el Instituto Centroamericano de Extensión de la Cultura, ICQ.
1: A pesar de que nuestro planeta tiene el nombre de Tierra, lo cierto es que hay mucha más agua que tierra. Los océanos de todo el mundo cubren el 70% del planeta, o sea que por cada 3 partes de tierra hay 7 de agua. Esta enorme cantidad de agua siempre ha inspirado respeto a las personas desde tiempos muy antiguos. Los seres humanos siempre se han maravillado ante la fuerza y la belleza del mar. Y no es para menos. Lo que se ha logrado descubrir sobre los océanos es tan grandioso que solo se puede explicar por el poder de Dios.
2: Cuando nuestro planeta se formó, hace unos 6,000 millones de años, era solo una inmensa nube de gases calientísima. Después de millones de años, el planeta se fue compactando, juntándose y volviéndose sólido. Al irse enfriando, se formó como una especie de cáscara dura de piedra y otros materiales, pero por dentro seguía muy caliente. Se formaron gases que empujaban la cáscara hacia arriba con mucha fuerza, hasta que lograron rajarla en algunos lados. Por ahí salían esos gases y empezaron a formar las nubes. Poco a poco, las nubes se fueron haciendo más y más espesas, y después cayeron los primeros aguaceros.
1: Como la tierra seguía muy caliente, el agua que caía se evaporaba inmediatamente y volvía a formar nubes. El agua continuó cayendo y evaporándose durante millones de años, pero después la tierra se enfrió lo suficiente para permitir que el agua corriera y se acumulara en los enormes huecos que había en la superficie. Se tomó millones de años juntar el agua suficiente para formar los océanos. En ese entonces ya existía la tierra, las nubes y los océanos, pero no había aparecido la vida en nuestro planeta. Se cree que el primer ser vivo apareció en el mar hace unos 2,000 millones de años. Al principio eran seres pequeñísimos, tanto plantas como animales, pero con el paso del tiempo fueron surgiendo nuevas especies de plantas y animales más grandes y desarrollados.
2: Luego de millones de años, algunas de estas especies aprendieron a vivir sobre la tierra y empezaron a crecer y multiplicarse. Por los estudios que se han hecho, se cree que todas las plantas y los animales que conocemos vienen del mar. Por eso, se dice que los océanos son la cuna de la vida, porque allí fue donde Dios inició la vida en nuestro planeta. Quizás por esta razón, las personas siempre se han interesado en el mar. Desde la antigüedad, los pueblos que vivían cerca del mar lo aprovecharon para obtener alimento y lo usaban como medio de transporte. Pero como no tenían forma de explorarlo y conocerlo mejor, imaginaron gran cantidad de historia y leyendas sobre el océano.
1: Creían, por ejemplo, que el mar terminaba en alguna parte y que al final lo que había era un enorme precipicio por donde se despeñaban los barcos que llegaban hasta allí. También creían que en el océano había enormes monstruos que devoraban barcos enteros. Estas y muchas otras historias llenas de fantasía hicieron que la gente le tuviera miedo al mar y que durante mucho tiempo no se atrevieran a alejarse de las costas. Sin embargo, poco a poco fueron perdiendo el miedo y empezaron a explorarlo e interesarse por sus misterios.
2: Hoy en día, los océanos están siendo estudiados todo el tiempo por científicos de todo el mundo. Es más, existe una ciencia llamada oceanografía, que se dedica solo al estudio de los océanos. Los científicos están de acuerdo en que todavía falta muchísimo por descubrir y aprender de los océanos. Aún hay grandes misterios que no se pueden explicar y que con seguridad no llenarán de asombro cuando la ciencia logre por fin comprenderlo.
1: Pero a pesar de que aún nos falta tanto por descubrir, con lo que yo sabemos de los océanos, se podrían llenar libros y libros de información. Vamos a contarles un poco sobre algunos de los datos más interesantes que se conocen. Como ya dijimos, los océanos cubren un 70% de la superficie, o sea, las dos terceras partes de la Tierra. Las personas le han dado diferentes nombres según la zona donde se encuentren: el Océano Pacífico, el Océano Atlántico, el Océano Índico y el Océano Ártico.
2: El Océano Pacífico es el más grande de todos. Mide más de 165 millones de kilómetros cuadrados. Es tan grande que el continente americano cabría 4 veces y media en él. El Océano Atlántico, que es el segundo en extensión, es apenas la mitad de grande que el Pacífico. El Índico es aún más pequeño y el Océano Ártico es el más pequeño de todos. Hace años se creía que el fondo del mar era plano, pero cuando construyeron aparatos que permitieron estudiar el fondo, se descubrió que había grandes cordilleras con cerros muy altos, lo mismo que precipicios y huecos profundísimos.
1: También descubrieron que había superficies planas, como grandes llanuras y cantidad de volcanes, algunos activos y otros apagados. La mayor profundidad que se conoce se encuentra en el Océano Pacífico y se llama la Fosa de las Marianas. En su parte más profunda, la fosa mide casi 11.000 metros, lo que significa que si se sumergiera allí el monte Everest, la montaña más alta de la Tierra, se taparía completamente y aún quedarían más de 2.000 metros de agua. Todo el océano es impresionante. Se sabe, por ejemplo, que el agua del mar contiene al menos 63 elementos disueltos en ella. Los más abundantes son el oxígeno, el hidrógeno, el cloro y el sodio. También hay hierro, zinc, plata, oro, mercurio y muchos más.

0: El agua no era salada, pero con el tiempo los ríos han ido acarreando poquitos de sal de las piedras y de las rocas de la tierra y los han llevado al mar. Como el agua se evapora y la sal no, cada día el océano se vuelve un poquito más salado. Se calcula que si se pudiera sacar toda la sal del mar y se extendiera sobre los continentes, toda la tierra firme quedaría cubierta por una capa de sal de 150 metros de altura. Otra cosa interesante del océano es la cantidad de vida que hay en él. Es imposible calcular cuántas especies de plantas y animales existen, ya que los científicos continúan descubriendo nuevas especies conforme van conociendo y explorando distintas partes del océano.
1: Todas las plantas y la gran mayoría de los animales, como los peces, moluscos, gusanos marinos, ballenas, cangrejos y tantos otros, viven en aguas poco profundas. Casi toda la vida marina se encuentra entre la costa y donde el mar llega a unos 200 metros de profundidad. Esto se debe a que después de esa profundidad ya no se ve la luz del sol. Las plantas del mar, al igual que las de la tierra, necesitan de la luz del sol para sobrevivir. Muchos peces y animales marinos se alimentan de estas plantas y, por lo tanto, tampoco pueden vivir lejos de ellas. Más profundo de 200 metros, empiezan a disminuir las especies de animales que pueden sobrevivir. Pero lo interesante es que siempre hay unas que logran adaptarse a la oscuridad, al frío y a la escasez de alimento que hay en esas profundidades.
0: Los científicos quedaron asombrados cuando descubrieron que había vida incluso en los huecos más profundos del océano. Para llegar hasta allí, se necesita una nave especial llamada batiscafo. Esta nave tiene que ser muy resistente, pues a esas profundidades el peso del agua es tanto que aplastaría fácilmente cualquier nave corriente. Además, como ahí no llega ni un poquito de luz, la oscuridad es total y el batiscafo tiene que llevar luces muy fuertes para poder ver.
1: Los científicos que han ido a lo más profundo del océano en esta nave han tomado fotografías de los peces y animales que encuentran para poder mostrarlos a otros científicos y a todo el mundo. Lamentablemente no se pueden capturar estos peces y animales y llevarlos a la superficie, debido a que sus cuerpos están acostumbrados al enorme peso del agua, a esa enorme presión, y si se sacan de allí, se hinchan y explotan como si fuera un globo. Es una lástima que estos peces de las profundidades no puedan sacarse, pues son realmente lindos.
0: Muchos de ellos tienen bocas enormes y estómagos que pueden estirarse hasta el doble de su tamaño. Esto se debe a que la comida es escasa, y si un pez encuentra algo que comer, se lo come todo, aunque sea mucho más grande que su propio cuerpo. De esta forma, almacenan comida y energía para sobrevivir mucho tiempo, hasta que encuentran otra cosa.
1: Algunos de estos peces tienen luz propia y unos ojos muy grandes que les permiten ver algo en la oscuridad. Sin embargo, la mayoría de los animales de estas profundidades son ciegos, pues en realidad los ojos no les servirían de nada en tanta oscuridad. Es muy poco lo que se sabe acerca de las grandes profundidades del océano, de estos animales y en general, debido a que es difícil explorarlo y ver lo que sucede alrededor. Por eso los científicos están convencidos de que todavía faltan muchas cosas por descubrir.
0: Los océanos son indispensables para la vida. Gracias a ellos, tenemos tanta agua dulce en la Tierra. Cada día el sol evapora grandes cantidades de agua del mar. Luego, esa agua forma las nubes y caen como lluvia. Después corre por los ríos y regresa al mar. Por eso, el agua no se termina en la tierra. Pero además, los océanos son fuente de riqueza y alimento para las personas. Del mar se sacan minerales como el magnesio, que es muy importante para la fabricación de aviones, y el yodo, que tanto se usa en medicinas. También saca cobre y uranio y muchas otras cosas.

0: Hoy en día, gran parte del petróleo que se utiliza en el mundo viene de yacimientos en el fondo del mar. Lo mismo sucede con el gas y el carbón mineral. Pero el beneficio más grande que el océano nos da es la cantidad de alimento. Siempre el hombre ha aprovechado el mar para obtener alimento. Sin embargo, como la carne de pescado se descompone con facilidad, solo se podía consumir fresco y en zonas cercanas a la costa. Cuando se descubrió cómo conservar el pescado, ya sea seco o salado, aumentó un poco más su consumo. Pero seguía siendo poco en comparación con el consumo de productos animales de la tierra.
1: Luego, con la invención de la refrigeración, el consumo aumentó todavía más y se extendió a zonas alejadas del mar. A pesar de la refrigeración y de los productos enlatados, se calcula que el pescado y todos los otros alimentos marinos, como camarones, langostas, mejillones y tantos más, representan menos de la décima parte de los alimentos que se consumen en todo el mundo. Por supuesto, que en las ciudades que están cerca del mar se come mucho pescado y mariscos, pero en otras regiones alejadas casi nunca se consume.
0: Los científicos creen que cada día se hace más importante que conozcamos y sepamos aprovechar la riqueza de alimentos de los océanos. La población del mundo crece rápidamente y cada vez es más difícil producir en la Tierra alimento suficiente para todos. Además, no se trata de producir comida, sino también de que ésta tenga suficientes proteínas y vitaminas para que las personas estén bien alimentadas. Si pensamos que en nuestro planeta hay mucho más agua que tierra, nos damos cuenta de que es importantísimo obtener el mayor provecho posible de los océanos. Además, el mar es muy productivo. Es posible sacar mayor cantidad de alimento de una hectárea de mar que de una hectárea de tierra.
1: Hasta el momento, las personas lo único que han hecho es pescar los peces y los animales marinos para alimentarse. Sin embargo, pescar irresponsablemente y sin control puede llegar a acabar la vida marina en algunas regiones y poner en peligro las especies que más se pescan. Por esta razón, los científicos que se han dedicado a estudiar los océanos como fuente de alimento han empezado a desarrollar proyectos para criar peces y mariscos en cultiverio, algo así como granjas marinas, donde se críen peces para ser utilizados como alimento.
0: Lo mismo están haciendo con las plantas marinas llamadas algas. Se ha descubierto que las algas tienen muchísimo valor alimenticio. Además, crecen rápido y no necesitan casi ningún cuidado. Hoy en día, ya en algunos países, se usan algas para fabricar productos como helados y pudines. También se consiguen algas para comerlas como verdura. Los científicos continúan investigando de qué otras formas las pueden aprovechar. Otra gran fuente de alimento que se está estudiando es un animalito parecido al camarón y que se llama krill. Los krilles viven en aguas frías como las que hay en los océanos cerca de los polos. Tienen la ventaja de que se reproducen en gran cantidad y con mucha rapidez y tienen muy buen sabor.
1: Si se crían adecuadamente, los krilles podrían proporcionar alimento a gran parte de la población del mundo. El océano es muy generoso con sus riquezas y si aprendemos a utilizarlos con cuidado, pueden durarnos para siempre. Por eso, cada día hay más gente preocupada por evitar que se contamine el mar y que se pesque sin control. Para proteger las especies, solo se deben pescar los animales adultos. Las crías deben dejarse para que puedan reproducirse y mantener esa clase de animales.
0: Por fortuna, muchos de los países que se dedican a la pesca, como Japón, Estados Unidos, Canadá, Rusia y algunos otros, ya han empezado a preocuparse por los mares y están trabajando en hacer granjas de mar para criar mariscos y pescados como camarones, langostas y ostras. Además, han hecho leyes para proteger a las especies que están en peligro de acabarse. Los países de todo el mundo saben que dependen del mar y han tomado conciencia del peligro que significa contaminar sus aguas. Poco a poco van apareciendo nuevas leyes para disminuir este problema.
1: El maravilloso océano, esos maravillosos mares que Dios creó para beneficio del hombre, continuarán ofreciéndonos sus riquezas sin fin. Lo único que necesitamos es aprender a utilizar sus recursos con responsabilidad, respeto y con cariño.
2: Y así llegamos al final del programa de hoy. Envíenos sus preguntas al apartado 2948-1000 San José, Costa Rica. También pueden enviarnos sus preguntas al correo electrónico icq@icq.org o encuéntrenos en Facebook como Oigamos la Respuesta o llámenos por teléfono código de área 506, números 2225-5238 o 2225-5338. 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
8: 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Esperamos que disfruten al máximo de este espacio, Atardecer Ranchero, sí señor. Porque a usted le gustan, y con sus mejores éxitos, el Atardecer Ranchero de Radio Chalatenango nos complacemos en presentarle a los amos y señores de la música norteña, los triunfadores, los alegres de Terán. Respetable auditorio, señoras y señores, muy buenas tardes. Bienvenidos al espacio de los alegres de Terán, y a

0: Bueno, señores, buenas tardes, buenas tardes. Qué gusto saludarle. Por ahí hemos estado un poquito ocupados. Como usted sabe, ya el domingo vamos a celebrar el aniversario de la radio. Y pues estaba elaborando, también quiero compartir con ustedes esa información, estaba elaborando una cuña con una información bien importante o un anuncio, como usted se identifique, ¿verdad? Por supuesto, con información relevante, si usted por ahí tiene algún nieto, algún hijo que está buscando trabajo, le cuento que mañana vamos a salir a perifonear esta información. Southway está contratando. Si tiene la persona 18 años o más, bachillerato completo, disponibilidad de horarios y ganas de salir adelante, pues esta es su oportunidad. No necesita experiencia. Puede disfrutar de salario base más bono, comida de empleado, transporte nocturno, capacitación y oportunidad de crecimiento. Las plazas son para la sucursal de Southway en Mall de El Sol, Chalatenango. Si quiere más información, puede escribir al WhatsApp 76 71 62 96 o puede enviar su hoja de vida al correo reclutamiento@inventa.com.sv. Ahí está la información, por ahí estábamos elaborando el anuncio para que el día de mañana nuestro compañero encargado de realizar el perifoneo salga a las principales calles para dar este anuncio. Le repito, Subway, donde pues se elabora comida, sándwich. Está contratando, para los que no saben quién es Southway, pero la mayoría yo sé que sí tiene conocimiento de esta empresa. Southway, le repito, está contratando. Si tiene 18 años o más, bachillerato completo, disponibilidad de horarios y ganas de salir adelante, esta es la oportunidad que está esperando. ¿Qué va a disfrutar o qué le está ofreciendo la empresa? Salario base más bono, comida de empleado, transporte nocturno, capacitación y oportunidad de crecimiento. Las plazas son para la sucursal de Southway en Mall de El Sol, Chalatenango, o sea, allá en Amayo, ¿verdad? Solicite más información al WhatsApp 76 71 62 96 o puede escribirme aquí al número de cabina de la radio y dígame, Giselle, compártame el número de la empresa que está contratando, o también la dirección del correo para que ustedes puedan enviar su currículum sin pena. Les comparto esta información porque no va a sonar en la radio, sino que van a salir a hacer el perifoneo el día de mañana. Pero si de repente usted se acordó que por ahí hay algún nieto, algún sobrino, algún conocido que está buscando trabajo, pues esta es la oportunidad. Repito, Southway está contratando. Las plazas son para la sucursal de Southway en Mall del Sol, Chalatenango. Ahora sí vamos a continuar. Tenemos también un saludo de felicitación para la radio. Solo déjeme, lo busco. Gracias a los que nos han estado escribiendo, felicitando. Gracias a Niña Pedrina. Gracias por sus muestras de cariño. Por aquí está. Creo que este es.
1: Muchísimas felicidades, Radio Chalatenango, por estar celebrando su aniversario número 51. Un saludo y una felicitación muy especial a su directora general, la licenciada Silvia Espinosa, y a cada uno de los miembros que conforma su extraordinario equipo de trabajo. Muchas gracias por trabajar con tanto amor y cariño hacia toda su audiencia. Muchas felicidades, que se vengan más triunfos y éxitos para todos ustedes. Y por supuesto, gracias a Dios y a esa audiencia maravillosa que tiene Radio Chalatenango en el 1290 AM.

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Radio Chalatenango, las 3 de la tarde, 47 minutos. Vamos con más música a cargo de los Tigres del Norte. Bienvenidos y bienvenidas a un nuevo turno. Por supuesto, vamos a acompañarle con cada una de sus canciones preferidas. Usted no dude en decirnos cuál es esa canción que a usted le gustaría escuchar en esta tarde. Y con el mayor de los gustos le vamos a estar complaciendo en el miércoles 22 de julio. Recuerde que la vida es solo una.

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0: Es la música a cargo de los Tigres del
1: Norte.
0: Experto diciendo ¿qué? Diciendo puras mentiras. Muy buenas tardes, las 3:52. 8 minutitos son los que nos están separando ya de las 4 en el día miércoles. Ay, ya huele a fin de semana, ¿verdad?
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0: Vamos a continuar a esta hora. Por acá dice saludos, permítame. Vamos a ver. Me puede saludar a mi sobrina Ana Alvarado y a sus hijitas. Saluditos para usted, Ana Alvarado, y para sus hijitas.
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0: allá en Atlanta, Georgia, nos están escuchando. Algunos comentan por acá a todo volumen, a todo mecate, a todo lo que dan las bocinas.
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0: Dice que nos ha mandado un link.
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0: Ah, le mandó un link para que nos pueda escuchar. Ajá. Dice, está escuchando en estos momentos. Y yo soy muy feliz. Le saluda a su tía Sonia Reyes, poeta salvadoreña. Y nos ha hecho llegar un saludito por acá. Usted, vamos a escuchar. A ver qué nos envía Sonia Reyes, la poeta salvadoreña. Escuchemos.
3: Poema a mi radio Chalatenango en su 51 aniversario. 51 años de gloria y sintonía pura estás hoy cumpliendo. Y desde estas tierras lejanas de Georgia, tu gran aniversario estoy viviendo. Sonia Marilú Reyes Sánchez, registrada internacionalmente en Google, ante tu micrófono se vino a presentar. De Aguilares y el paraíso Chalatenango es mi cuna de orgullo y de gran sutil honor. Que desde mi juventud bendecida, desde que yo recuerdo con puros hechos reales, vengo escuchando tu sintonía con mucho amor y resplandor. Hoy, por medio de la alta tecnología de este mundo, con mucho honor, con mi poema te vengo a felicitar para decirle a todo el mundo, de generación a generación, que mi radio Chalatenango tiene que escuchar. ¿Estás triste? Escucha la radio Chalatenango y verás que te vas a mejorar. Y como digo al principio, desde estas tierras lejanas, mi radio Chalatenango me alegra el alma.
0: ¡Qué hermoso! Eso merece un aplauso, dice. ¡Qué hermoso! Muchísimas gracias, Sonia Reyes. Sonia Reyes, no me imaginé que era un poema. No me lo imaginé. Lo vamos a poner más lento, ¿sí? Más lento, porque estaba demasiado acelerado. ¿Sí? Para que lo podamos disfrutar mejor, pero de verdad, Sonia, muchísimas gracias. Qué lindo, lindo poema exclusivo para Radio Chalatenango en su 51 aniversario. Muchas gracias desde Atlanta, Georgia. Qué lindo detalle. Muchísimas gracias. Vamos con la siguiente canción. Gracias a usted por estar conectadito con nosotros. Y recuerde que si usted quiere enviar sus felicitaciones a Radio Chalatenango, hágalo. En este año 2026 será una celebración así al estilo íntimo. Algo así bien privadito, usted. Desde cabina, Radio Chalatenango y sus fieles oyentes. Así que ahora no se sale para ningún lado, va a ser privado.
1: Un mal negocio.
0: Así que ahí está la invitación para que usted se mantenga pendiente sábado y domingo, celebrando el cumpleaños de Radio Chalatenango. No se lo pierda, por favor, no se lo pierda.

mal, pero qué mal negocio. Vamos con la siguiente canción. Siempre con los tigres me dijeron ave de paso. Saludos especiales, dice, hola, soy Santos Flores. ¿Me puede poner dos canciones? Vamos a ver cuál él quiere. El amaquero, el amaquero, no me suena esa canción. ¿Usted el amaquero? ¿De quién? Y los cachetitos de Durán. Ah, ese sí, es así. Cachetitos de durazno, ¿verdad? Durazno, Durango, durazno. Saludos muy especiales, dice, porque la chalateca suena en el corazón de todos los chalatecos. Claro que sí. En el corazón de todos los chalatecos, sonando y palpitando a diario, 24/7 ahora.

0: bonita melodía interpretada por los Tigres del Norte, el ave de paso ya no lo seré, dice, porque ya encontré a mi compañera, la más bonita, la más sincera. Bueno, nos vamos a ir a la pausa comercial, dice, ¿puede poner nuevamente el poema? No lo escuché muy bien, claro, yo tampoco.
1: Volví a...
0: Sí, no, o sea, no... es que no me imaginé que era poema, de verdad. Pero sí, ya le bajamos ahí la velocidad a esta cuestión para que se escuche bien bonito. Pues es un poema, imagínese usted. Lo vamos a escuchar luego de la pausa comercial y si no me lo puede compartir, dice, claro. Yo con muchísimo gusto se lo comparto. Dígame si usted lo quiere. Solo escríbame ahí y díganos. Quiero que me compartas el poema de Sonia Reyes. Nosotros con muchísimo gusto se lo hacemos llegar. Claro que sí. Vamos a la pausa, no nos cambie que ya regresamos.
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0: Bien, y vamos a complacer a Don Santos, quien nos estaba solicitando esta canción. Y de la otra ya no me dio respuesta. Es que ya busqué esa canción, usted de la Amaquero, y sí, no me parece esa melodía. Pero bueno, nos quedamos con esa canción. Ah, antes teníamos que presentar el poema. Permítame. Yo creo que es este. Poema a cargo de Sonia Reyes, ¿verdad? Sí, efectivamente. Es Sonia Reyes, poeta 100% salvadoreña usted. Así es que ahora sí lo vamos a escuchar como tiene que ser. Así es que disfrutamos este poema gracias a Sonia Reyes para Radio Chalatenango.
1: Poema a mi Radio Chalatenango en su 51 aniversario. 51 años de gloria y sintonía pura estás hoy cumpliendo. Y desde estas tierras lejanas de Georgia, tu gran aniversario estoy viviendo. Sonia Marilú Reyes Sánchez, registrada internacionalmente en Google, ante tu micrófono se vino a presentar. De Aguilares y el paraíso Chalatenango, es mi cuna de orgullo y de gran sutil honor, que desde mi juventud bendecida, desde que yo recuerdo con puros hechos reales, vengo escuchando tu sintonía con mucho amor y resplandor. Hoy, por medio de la alta tecnología de este mundo, con mucho honor, con mi poema te vengo a felicitar, para decirle a todo el mundo de generación a generación que mi Radio Chalatenango tienen que escuchar. ¿Estás triste? Escucha la Radio Chalatenango y verás que te vas a mejorar. Y como digo al principio, desde todo el mundo de generación a generación que mi Radio Chalatenango tienen que escuchar. ¿Estás triste? Escucha la Radio Chalatenango.

Y así es una realidad. Gracias a la tecnología, usted podemos llegar hasta cualquier parte del mundo donde usted se encuentra. Increíble. Radio Chalatenango, usted sabe, está en la frecuencia del AM. O sea, no es que tenga una gran cobertura, pero sí cubre todo lo que es el departamento de Chalatenango. Pero por medio del 1290 AM también llegamos a diferentes lugares fuera de nuestro departamento. Pero a través de lo que es la web, llegamos hasta cualquier parte del mundo. Ahí donde hay internet, ahí suena la chalateca. Así que eso es muy cierto. Gracias a la poeta salvadoreña Sonia Reyes por ese preciosísimo poema para Radio Chalatenango. Y gracias, por supuesto, a toda nuestra querida audiencia. Ahora sí, don Santos, le complacemos. Aquí están sus cachetitos.

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4: En Radio Chalatenango, las 4 de la tarde con 21 minutos. Saluditos para usted, que ya se encuentra en su respectivo hogar, descansando a esta hora, luego de esa dura jornada correspondiente a este día miércoles. Pero como le digo, ya estamos a la cinturita de la semana, ya casi es fin de semana. Así que usted sígale echando ganas. Nosotros acá estamos para acompañarle, para complacerle con cada una de esas canciones que a usted le hacen sentir mejor. Esas canciones que hacen que a usted le abunde el trabajo. Así que bueno, estamos para complacerle, solo es cuestión de que usted se siga comunicando, ya sea a través del 2335-2030 o el 7574-5663.

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0: Radio Chalatenango, la gran estación, es la música a cargo de los viejones. Los viejones de Linares en el atardecer ranchero. Ay, qué hermoso pelo.
1: Cuando
0: menciona Lupita, ¿verdad? Vamos a saludar a Lupita. Gracias, Lupita.
1: Cuando ven
0: esa sintonía que nos brinda en Azacualpa, en el Sirinal de Azacualpa. Saludos para ella, su madrecita, su tía y toda la familia. Muchas gracias por esa sintonía que nos brinden a través del 1290 AM Estéreo. Seguimos.

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En Radio Chalatenango son ya las 5 de la tarde con 35 minutos. Recuerde que estamos en el mejor espacio norteño, Las Arranca Polvo de la Tarde. Muchas gracias por estar usted incluyendo sus canciones preferidas. Saludos a don Belarmino Martínez, a su querida esposa y familia. Gracias por la sintonía que nos brindan en el barrio San Antonio de Chalatenango.

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1: La mejor música norteña en la gran estación del norte. Y es que para mi alma no hay consuelo. ¿Qué haré sin ese amor? Continuamos con más en esta tarde de miércoles.

0: Hasta aquí llegamos con su programa Las Arranca Polvo de la Tarde en Radio Chalatenango 1290 amplitud modulada. Le invitamos para que nos sintonice en nuestra próxima ocasión. Por hoy, solo nos resta decirles muy buenas tardes.
1: Se pulsó un mariachi. Y de él han venido desgranándose una cascada maravillosa de sonidos. Se han formado en el pentagrama musical de la tarde la presencia del programa más bonito, con la mejor música norteña. Atardecer Ranchero de Radio Chalatenango, que llega a su final. Esperamos lo haya disfrutado al máximo con su familia y amistades. Y no nos queda más que decirle muchas gracias por su fiel sintonía y buenas tardes. Hasta mañana.

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